0: agosto, recién me conseguí el cochayuyo.
1: Pero ya está remojado entonces. Nueve días. Ya tiene que estar remojado ya.
2: No, pues carito, calcio, nomás para la María, si le da y yodo se lo va a dormir, pues si ella está a punto de dormirse, pues carito. Dale la parte más fina del cochayuyo, con la ureza no.

0: cacho. Sí, crudo, porque yo me encargo del resto. Es que sí, pues así era cuando uno era bebé.
1: Y en septiembre remojo el cacho. En la misma olla de curanto. Saco el cochayuyo y le mando el cacho.
0: Pasa, cochayuyo, tu cacho.

0: ¿Por qué no?
1: Oscarito, no lo remoja la misma, cuando remoja tres cochas, yo ya remoja tres cachitos.
0: ¿La misma?

0: El calcio no podría ser la olla, mejor la olla.
1: No, sí. Puedo cambiar el agua mejor.
2: Mi abuelo decía, una lavada y sirve para otro.
1: Yo igual soy de reciclar, ¿eh? Igual soy de reciclar.
0: Pero viste que sabio tu abuelo Topito, una lavadita y sirve para varias más.
3: Que lava bien esa olla, Carito, pues para qué poner a mojar tu cachito, pues.
4: Sí, pues Carito, cambia la olla, pues.
1: No, el agua nomás, el agua. Y que si no, no va a caber, pues si no es la olla curante, no va a caber. La olla no está en discusión. El agua puede ser.

0: Y uno tiene que cambiar el agüita y así hacerlo tipo billar. Tipo juego billar.
1: La olla sí o sí. El agua ahí depende la temperatura que tú quieras remojarla. O sea, el cosayuyo y el cacho.
2: Mira, para tus conazos grandes.
3: Y en esa misma olla hago manjar también. Igual hago manjar en esa misma olla.

0: que embalsar, así que jodido el saco pulpo.
1: No, y una vez que sale el cacho de ahí de esa olla, la misma olla para cazuela. Meto la presa. Choclo. Y nos vamos de cazuela.
2: La pantalla y la cagá choclo, me cago. Y la cagá luce.

0: En Carnaval FM, ya son las 21 horas con 9 minutos.
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0: 21 y 22.
1: Échale, güerito valiente. ¿Cómo así ya la 20 con 21, güerito? Ya levantaste ese reloj, güey. Ay, güerito, ¿cómo te me fuiste tan rápido, güey?
0: 21 y 22.
2: Está, güerito.

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Nos despedimos a nuestro amigo Patito, dice hasta mañana, pariente, me voy a tomar.

0: en Carnaval FM. Ya son las 21 horas con 26 minutos.
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0: 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En Carnaval FM ya son las 21 horas con 26 minutos. En Carnaval FM ya son las 21 horas con 26 minutos.
1: El periodista Alejandro Avendaño ofreció pública disculpa, salió a la querella por injuria por motivo de salud. En contraste, Rodolfo Arechete y Alejandro Riquelme rechazaron la conciliación. Condenaron a 3 años y 1 día de presidio menor a un hombre que abusó sexualmente de una menor de edad en Puerto Natales. Sentenciaron a 6 años de cárcel efectiva a Marco Pérez Arias. El 26 de diciembre del año pasado, manejando ebrio, drogado, dejó 4 vehículos dañados. Traslado de mercadería vía aérea, corredor humanitario para agilizar paso de camión en la frontera, han permitido apurar la llegada de fruta y verdura a Magallanes en un escenario de posible desabastecimiento.

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1: ¿Cómo están ustedes? Muy buenas noches. Se los adelantamos los titulares. El periodista Alejandro Avendaño López.

0: Ofreció pública disculpa y salió de la querella y denuncia por injuria, lo hizo por motivo de salud. En contraste, Alejandro Riquelme Ducci y Rodolfo Aricheta Valeta no fueron a la conciliación, no la aceptaron, dicen que hay persecución política en su contra.
1: La querella por injurias interpuesta por el gobernador Jorge Flies contra quienes denunciaron presuntas irregularidades en la millonaria compra de un inmueble para Mejor Niñez sumó un nuevo capítulo. En la búsqueda de una salida alternativa, el periodista Alejandro Avendaño, afectado por un grave cuadro de salud, aceptó pedir disculpas públicas y quedó liberado del proceso judicial.
2: Estoy en un proceso de recuperación y por lo tanto quiero pedir las disculpas públicas al señor gobernador Flies, en algún minuto se sintió deshonrado con mis palabras en el marco de un periodismo interpretativo, como mi programa no tiene libre censura. Bueno, solo preguntas a un entrevistador y por lo tanto si en algún momento ese lenguaje le complicó o sintió deshonrado, pido las disculpas del caso pertinente hacia la autoridad regional.
3: Don Alejandro Avendaño estuvo al borde de la muerte apenas hace 15 días. Lamentablemente en estos casos no se puede detener el juicio y esperar que alguien se recupere bien. Por recomendación médica se le recomendó que no tuviera ningún tipo de presión nerviosa, la presión que significa estar en un proceso judicial, y en esas circunstancias que se ha decidido aceptar, no en los mismos términos que había sido pedido por el querellante, pero sí en términos semerares.
1: Distinto fue el camino del consejero regional Rodolfo Aricheta y el diputado Alejandro Riquelme. Ambos rechazaron retractarse, defendiendo su rol fiscalizador y acusando un uso político de la justicia.
4: Nosotros estamos convencidos de que los dichos de mi representante, el señor Aricheta, no son ningún tipo de delito. Él está realizando una denuncia que está siendo investigada por parte del Ministerio Público y en ese sentido eso no es delito alguno. Llama la atención profundamente que tengamos que reprogramar nuevamente esta audiencia debido a que el Ministerio Público entrega información incompleta ya a esta defensa. No comunicando si el señor Flies tiene la calidad de imputado en una causa donde tenemos conocimiento que se habrían decretado incluso medidas intrusivas a su respecto.
5: Ahora el querellante llegó con una nueva oferta que ya no es pedir disculpas por los dichos, sino que por el lenguaje empleado. Y yo, como en la mayoría de mis intervenciones, soy muy cuidadoso con el lenguaje, entonces considero que no corresponde, por lo tanto no acepté, y aconsejado por mi defensa obviamente, no acepté los términos que ya van un poco más bajos.
1: Para el querellante, fiscalizar no justifica denostar. Sin conciliación, las autoridades irán a juicio en octubre.
6: Una cosa es denunciar y otra cosa es referirse mal a la persona respecto de la cual se denuncia. Entonces, no se puede tratar ni de, no es el caso, ni se puede tratar de ladrón o de mala persona o de mal nacido o de mal ocupar cualquiera de esas expresiones que van en ataque a la persona como tal, a su dignidad, a sus derechos humanos.
1: Con un querellado menos, la pugna judicial se concentrará ahora en la preparación del juicio fijado para el 9 de octubre, en donde Riquelme y Aricheta buscarán convencer a la justicia de que las palabras emitidas por ellos no corresponden a una injuria a la honra del gobernador.
0: Y condenaron a 3 años un día de presidio menor a un hombre por abusar sexualmente a una menor de edad en Puerto Natales.
7: Este lunes, la justicia informó que fue condenado un hombre de Puerto Natales al comprobarse su participación en un caso de abuso sexual contra una persona menor de edad. Tras realizarse el juicio, donde se pudo verificar la responsabilidad del ahora condenado, la fiscal subrogante de la capital de Última Esperanza, Paula Hoth, se refirió al respecto.
8: A la pena de 3 años y un día de presidio menor en su grado máximo, fue condenado hoy un sujeto de la ciudad de Puerto Natales como autor de un delito de abuso sexual de menor de 14 años. El tribunal además dispuso la prohibición del imputado acercarse a la víctima por un lapso de tiempo importante.
7: Así también, la persecutora señaló que la huella genética del sujeto ya fue ingresada al registro de condenados.
0: Y el tribunal oral en lo penal condenó en definitiva a 6 años cárcel efectiva a Marco Pérez Arias, Tomatín. Recuerdo que el 26 de diciembre, manejando en estado de ebriedad y bajo los efectos de sustancias ilícitas, provocó accidente dañando 4 vehículos.
1: El 26 de diciembre de 2025, Marco Antonio Pérez Arias, conocido popularmente como Tomatín, protagonizó dos graves episodios al volante. De madrugada, ebrio y sin licencia, chocó cuatro autos en calle Abate Molina. Horas más tarde, conduciendo un camión bajo los efectos de la cocaína, desató una persecución policial de casi una hora, impactando a otros siete vehículos. Hoy se conoció su sentencia definitiva.
9: En el día de hoy el Tribunal Oral procedió a la lectura de la sentencia de un juicio oral que se sostuvo semanas atrás, en donde fue condenado a una persona a dos delitos de manejo en estado de ebriedad, ocasionando daños, y también un manejo bajo la influencia de sustancias psicotrópicas, también ocasionando daño. Este hecho fue mediático por cuanto esta persona tuvo movilizada a la policía en una persecución que duró a lo menos una hora por varias arterias de la ciudad.
1: Aunque el tribunal lo absolvió de los cargos por amenazas y oposición a la autoridad debido a deficiencias en la acusación fiscal, la conducción temeraria y los múltiples daños materiales fueron determinantes para su castigo.
10: 3. Se condena a Marco Antonio Pérez Arias como autor del delito consumado de conducción de vehículo motorizado en estado de ebriedad sin haber obtenido licencia de conducir, causando daños, a sufrir la pena de 3 años y 1 día de presidio menor en su grado máximo, al pago de una multa ascendiente a 10 unidades tributarias mensuales. 4. Se condena a Marco Antonio Pérez Arias como autor del delito consumado de conducción de vehículo motorizado bajo la influencia de sustancias estupefacientes o psicotrópicas sin haber obtenido licencia de conducir, causando daños, a sufrir la pena de 3 años y 1 día de presidio menor en su grado mínimo, al pago de una multa ascendiente a 10 unidades tributarias mensuales, a la suspensión de licencia de conducir por el lapso de 5 años.
1: Sin posibilidad de beneficios, se cierra el proceso judicial por uno de los incidentes de tránsito más connotados de la capital regional, protagonizado por Tomatín, quien permanecerá, efectivamente, por alrededor de 5 años más tras las rejas.
0: Y el traslado de mercadería vía aérea, además un corredor para que pasen más rápido los camiones por la frontera, son algunas medidas para agilizar la llegada de fruta y verdura a Magallanes. Se habla de un escenario de posible desabastecimiento.
7: El aislamiento de camiones en la frontera de Chile con Argentina debido a la acumulación de nieve en la zona cordillerana ha generado preocupación en Magallanes, ya que muchos de estos vehículos transportan frutas y verduras destinadas a la región. Ante este escenario, consultamos a dueños de distribuidoras de Punta Arenas para conocer cómo están enfrentando esta contingencia.
11: Es lo único que estaríamos desabastecidos, porque todo lo que es abarrotes, congelados, carnes, lácteos, hay. En las distribuidoras que habían acá en Punta Arenas todavía queda. Así que estamos a la espera nomás de las informaciones que nos den.
12: Hasta el momento hemos salvado, ha habido mercadería y también usando el comodín de la vía aérea, que eso también ayuda bastante. Se ha visto un poco colapsada igual, porque al final todos estamos en la misma situación, así que todos acudimos a eso. Pero hasta ahora se ha podido solucionar la situación.
7: El comercio de Zona Franca tampoco se ha quedado ajeno a esta situación. Desde Supermercado Rofil se refirieron al tránsito de camiones y explicaron cómo enfrentan este escenario para abastecer sus locales.
13: Tiene abastecimiento normal de fruta y verdura. Entonces, no nos ha afectado en ninguno de las dos unidades de negocio. En el caso de la sal con la fruta y verdura, nosotros traemos la mercadería vía aérea. Entonces, ahí tenemos una alternativa para no generar el desabastecimiento. Y en el caso de Rofil, tenemos igual abastecimiento para poder sostener en algún minuto si se genera un problema mayor con los cruces o con el corte de la carretera.
7: Desde la Unión de Transportistas de Magallanes señalaron que se han tomado coordinaciones para permitir el paso de camiones varados en la frontera para que puedan llegar a destino.
14: Ayer logramos sacar a todos los camiones con fruta y verdura que vienen a Magallanes y Aysén, ¿ya? El conteo del día de hoy, desde Chile hacia Argentina habían 200 camiones y desde Argentina hacia Osorno, ya hacia Chile, habían 220. Esperamos de entre hoy día en la tarde y mañana en la tarde ya tener liberada la frontera con un tráfico más fluido.
7: De acuerdo al medio de comunicación argentino, La Angostura Digital, el mecanismo acordado permitirá identificar entre los vehículos que están esperando en la fila aquellos que transportan frutas y verduras destinadas a las regiones de Aysén y de Magallanes, por lo cual personal de carabineros recorrerá las filas de los camiones y los conductores que transporten este tipo de carga deberán exhibir el documento llamado Manifiesto Internacional de Carga y tras ello avanzará con prioridad hasta el paso fronterizo en compañía de funcionarios policiales.
0: Es momento oportuno para hacer un alto. Hay una pausa comercial. Cuando regresemos en el aeropuerto Ibáñez del Campo, retuvieron a un hombre, lo sorprendieron, venía de Santiago, ocultaba en su equipaje 17 cartuchos de resina de marihuana y dos dispositivos para electrochoque. Ya les cuento más.

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6: Ya se lo adelantaba, en el aeropuerto Carlos Ibáñez del Campo de Punta Arenas, personal de aduana interceptó un viajero que llegaba desde nuestra capital. Encontraron en el equipaje 17 cartuchos de resina de marihuana y dos dispositivos para electrochoque. Fue formalizado por microtráfico.
7: Una fiscalización de rutina mediante la máquina de rayos X en el aeropuerto Presidente Carlos Ibáñez del Campo encendió las alertas. Al inspeccionar el equipaje facturado de un vuelo procedente de Santiago, funcionarios de aduanas detectaron mercancía ilícita oculta al interior de una cartera.
8: El trabajo de aduanas tiene un rol fundamental en la protección y seguridad de las personas, porque nuestros funcionarios están permanentemente fiscalizando lo que ingresa y sale de la región. En este caso puntual, la detección de estos cartuchos de resina de cannabis y dispositivos electrochoc demuestra la importancia de los controles que realizamos.
7: En detalle, se incautaron 17 cartuchos con resina de cannabis sativa y dos dispositivos de electrochoc, uno de ellos camuflado como linterna. Tras este hallazgo, el pasajero, identificado como Christopher Cortés Coronado, fue detenido en el área de desembarque y entregado a carabineros.
9: Esto fue el día de ayer, alrededor del pasado a las 12:30 horas, en el aeropuerto de la ciudad, en el área de desembarque. Personal de aduanas procede a hacer una fiscalización de rutina. Fiscalizan al detenido, su equipaje, y encuentran en su interior unos 17 cartuchos de resina de cannabis y también unos dos elementos, unos dispositivos, uno de ellos con una linterna que tendría configuración de electrochoc.
7: El imputado enfrentó a la justicia por infracción a la ley 20.000 de drogas y a la ley de control de armas. En la audiencia, el Ministerio Público desestimó que los estupefacientes fueran para uso propio, formalizándolo por microtráfico.
9: Nosotros descartamos el consumo personal, se le tomó declaración, pero no tenía cómo acreditar, no había ningún tratamiento médico, y por la cantidad y la forma como se consume este tipo de droga, consideramos que no es para un uso personal, por lo tanto consideramos que era artículo 4. No tenía antecedentes penales, lo dejamos con arraigo nacional.
7: El tribunal fijó un plazo de 60 días para el cierre de la investigación de este procedimiento, logrando evitar que estas sustancias y elementos de riesgo llegaran a las calles de la capital regional.
6: Y hoy constataron el avance de la construcción del tramo 5 de la avenida Circunvalación General Ramón Cañas Montalva. Está presupuestado este tramo que esté listo en julio del próximo año.
10: Un 86% de avance alcanzan las obras de construcción del tramo 5 de la avenida Circunvalación Ramón Cañas Montalva, proyecto que considera una inversión superior a los 8.394 millones de pesos y cuya ejecución está a cargo de la empresa Salfa.
11: En lo principal, la conformidad de los vecinos con respecto al avance propiamente tal, a las obras que esto, cómo van a impactar en su calidad de vida, y eso es lo que nosotros buscamos como ministerio, que mejorar la calidad de la vida de las personas.
12: Y respecto igual, por ejemplo, ¿hasta cuándo se estaría concretando esta obra, así de acuerdo al itinerario?
11: Bueno, vamos de acuerdo al itinerario. La empresa ha sido bastante responsable con los tiempos, con los plazos, y en eso también nosotros estamos muy conformes.
10: El término de la obra está presupuestado para julio de 2027. Así también en la visita, el director regional subrogante del Serviu, Omar González, se refirió a las próximas etapas de construcción de este nuevo acceso a la ciudad de Punta Arenas.
13: Este tramo va a aportar mucho a los vecinos del sector, sobre todo conectividad hacia el sector norte cuando sigamos adelante con el tramo 6 y el tramo más próximo es el tramo 4 que va hacia Pedro Borges, llega hasta Pedro Borges generando un puente de más de 80 metros. Y por eso esta es la obra más importante de la región actualmente en ejecución.
10: La vecina de la población, Raúl Silva Enríquez, Olga Sánchez, destacó el impacto que tendrá la nueva avenida en la población, que tras su inauguración en 1999 ha experimentado un desarrollo constante en el paso de los años.
14: Feliz porque vamos a tener más espacio, y aparte de eso que va a ser una avenida principal de aquí al aeropuerto. Entonces, fascinado, va a ser más central, ¿ve? Con más recursos y todo vamos a tener.
10: La intervención permitirá mejorar la conectividad de sectores residenciales ubicados en el entorno de la avenida, entre ellos los nuevos conjuntos habitacionales La Foresta y Valle Los Sauces.
6: Con una ceremonia oficial se inauguró la conferencia científica abierta en Oslo, en Noruega. La delegación chilena destaca por trabajo científico, educativo y por la juventud.
7: Terminadas las jornadas de talleres preliminares, Oslo dio el vamos oficial al mayor encuentro polar del planeta. La ceremonia inaugural de la Conferencia Científica Abierta del SCAR unió a más de 1.400 investigadores de todo el mundo, quienes ya comenzaron a debatir las urgencias climáticas y el futuro de la Antártica.
15: Obviamente la conferencia, el evento más importante para la comunidad científica que trabaja en la Antártica, se juntan todas las disciplinas, no solamente científica, pero también la comunicación, la historia, etcétera. Así que para nosotros es indispensable estar presente, mostrar lo que estamos haciendo en Chile y obviamente buscar nueva colaboración internacional.
7: En este escenario global, la presencia chilena pisa fuerte. Además de los expertos del INACH y el Instituto Milenio Base, la Delegación Nacional sumó a los representantes de la Coalición de Jóvenes Antárticos, el Programa Embajadores Antárticos y Mirador Antártico.
16: Como Coalición de Jóvenes Antárticos de Punta Arenas vamos a estar participando, estamos presentes en el Congreso SCAR 2026 que se está desarrollando en Oslo, Noruega, en una mesa de conversación, un encuentro que reúne a científicos y científicas dedicados a la Antártica de todo el mundo. Hay más de 20 personas que vienen desde Chile a representar la ciencia antártica que se desarrolla en nuestro país.
7: Un despliegue que busca unir la investigación pura con la educación de las nuevas generaciones. Durante los próximos días, las iniciativas impulsadas desde Magallanes y Chile buscarán abrirse paso ante la atenta mirada de la comunidad científica internacional.
17: Se destacó la presencia juvenil de la delegación de Chile en esta conferencia. Bueno, los representantes de ITV Patagonia bajaron el promedio de edad, María Pastora y Francisco. Nos vamos a ir a una pausa comercial, pero antes le cuento que Puerto Williams avanza en uno de los principales proyectos turísticos con la construcción del hotel de lujo de Cormorant. Iniciativa que contempla una inversión de $50 millones y la construcción de 150 habitaciones con vista al canal Beagle y a los bosques subantárticos de Isla Navarino. De acuerdo con antecedentes publicados por Exante, el proyecto busca potenciar el turismo antártico y consolidar a Puerto Williams como una de las principales puertas de entrada al continente blanco. ¿Quieres saber hacia quién está orientado el establecimiento? 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

estaba revisando cuándo se va a repetir el programa Exploradores Antárticos. Mañana a las 10:15 de la noche. Sí, porque este programa de la producción regional en ITV Patagonia debutó y con éxito anoche. Repito, se va a retransmitir mañana.

0: Con una positiva recepción por parte de la audiencia regional, este domingo se estrenó por las pantallas de ITV Patagonia el programa Exploradores Antárticos, una nueva apuesta televisiva dedicada a acercar a la comunidad a uno de los territorios más fascinantes y estratégicos del planeta, la Antártica. Conducido por el historiador Francisco Sánchez y realizado desde Explorer House de Antártica 21, el espacio presentó en su primer capítulo entrevistas y contenidos que permitieron conocer más sobre la ciencia, la exploración y las historias humanas que se desarrollan en el continente blanco, destacando además el papel de Magallanes como principal puerta de entrada a la Antártica. La producción busca fortalecer el conocimiento ciudadano sobre el territorio antártico, promoviendo la educación ambiental y la divulgación científica a través de un formato cercano, dinámico y atractivo para toda la comunidad. Debido al interés generado tras su estreno, ITV Patagonia anunció una retransmisión especial del primer capítulo para este martes a las 22:15 horas, brindando una nueva oportunidad para que los televidentes puedan conocer este proyecto televisivo que forma parte del compromiso de ITV Patagonia por desarrollar contenidos regionales de calidad que contribuyan a la difusión del conocimiento, la identidad territorial y el valor estratégico de la Antártica para Chile y la región de Magallanes.
1: Y con una ceremonia realizada en el tradicional cine local, Cerro Sombrero celebró su 61 aniversario desde que fue declarado como pueblo. Hubo una velada muy bonita, con música y con reconocimiento a personas que han aportado al desarrollo de esa localidad.
2: El histórico cine de Cerro Sombrero se vistió de gala el pasado viernes para celebrar los 61 años desde que la localidad fue declarada oficialmente como pueblo. La velada congregó a decenas de familias y autoridades que se reunieron para festejar el sentido de pertenencia, la identidad y la memoria de este emblemático rincón fueguino.
3: En esta celebración de 61 años de declaratoria de pueblo de Cerro Sombrero, hemos reconocido a hombres y mujeres que han sido parte importante de esta historia, donde cada uno de ellos ha contribuido al desarrollo de Cerro Sombrero. Quiero felicitar y valorar a cada familia, a cada hombre, mujer, niño que ha pisado esta tierra y que ha creído y que han conformado su hogar en Cerro Sombrero.
4: Una ceremonia muy emotiva donde se ha recorrido con distintos personajes de acá de Cerro Sombrero, demostrando una vida de esfuerzo, sacrificio, empeño, temple, y la verdad que bastante emotivo.
2: Como es tradición, el corazón de la ceremonia fue el homenaje a quienes han dejado una huella profunda en la comuna. En total, se reconoció a 6 integrantes de la comunidad, destacando aportes en el ámbito educativo, el liderazgo para lograr el sueño de la casa propia, el talento deportivo juvenil y la incansable dedicación de los vecinos históricos.
5: Contento por la velada y por la premiación. Que esto no lo recibe uno todos los días. Por lo menos uno de los años que está en la isla, es bonito recibir el reconocimiento.
6: Creo que es muy importante reconocer los logros, sobre todo los dirigentes. Hoy en día es un trabajo arduo porque se complementa con varias tareas, pero aún así sacamos proyectos adelante, sacamos nuestro comité y 49 familias estamos disfrutando de la casa propia.
7: Se agradece que se hagan esta instancia dentro de la comuna donde se reconozcan a personas que han vivido en la comunidad y a quienes viven actualmente aquí en Cerro Sombrero.
2: La celebración aniversario cerró con broche de oro sobre el escenario. Al folclore tradicional patagónico del conjunto Esencias de mi Tierra se sumó un cierre de gala a cargo de la Orquesta Sinfónica de la Universidad de Magallanes, coronando así un nuevo año de vida y proyección para Cerro Sombrero.
1: Y agosto es el mes de la solidaridad, pero también el mes del corazón. En ese marco hubo una feria de salud para acercar medidas preventivas a la comunidad.
0: En el marco del Mes del Corazón, la Seremi de Salud y el Servicio de Salud Magallanes realizaron en Zona Austral la feria preventiva Conoce tus números, cuida tu corazón, iniciativa que buscó promover el autocuidado y la prevención de enfermedades cardiovasculares. Durante la jornada, la comunidad pudo acceder gratuitamente a controles de presión arterial, glicemia, evaluación nutricional y orientación sobre alimentación saludable, actividad física y prevención de enfermedades crónicas.
8: Sí, una feria cardiovascular con una campaña que se llama conoce tus números, cuida tu corazón. Y lo que estamos promocionando es que las personas se hagan los exámenes que correspondan, que conozcan su colesterol, el nivel de presión, azúcar en la sangre, y todos esos conocimientos los lleve luego a un nivel de protección y de cuidado. Y estamos reforzando, además de la pesquisa oportuna de diabetes o de hipertensión, también los controles que las personas tienen que tener. Porque lo que hemos visto es que no hemos recuperado todavía los niveles que teníamos antiguamente en los controles, sobre todo de diabetes y hipertensión. Así que el llamado es a cuidarse, a conocer los números y a seguir los controles adecuados.
0: Las autoridades reforzaron el llamado a conocer indicadores como presión arterial, colesterol, glicemia y peso, destacando que la detección temprana de factores de riesgo permite prevenir enfermedades que muchas veces avanzan sin síntomas.
9: Como cada mes de agosto, con ocasión del mes del corazón, se lleva adelante actividades que buscan precisamente, como esta feria, promover y acercar a la comunidad las acciones del autocuidado, que son fundamentales para poder prevenir enfermedades cardiovasculares. Respecto de especialmente lo que significa cambiar ciertos factores modificables, ¿no es cierto? Cuando hablamos de ciertas conductas, dejar el tabaco, el alcohol, el sedentarismo, también la alimentación, cuidarnos ahí, evitar la obesidad, porque definitivamente estas condiciones nos pueden generar enfermedades crónicas como la diabetes, la hipertensión y otras, que necesariamente caemos en esta condición del riesgo vascular.
0: Las enfermedades cardiovasculares continúan siendo una de las principales causas de muerte en Chile, por lo que las instituciones organizadoras reiteraron la importancia de realizarse periódicamente el examen de medicina preventiva, mantener controles de salud al día y adoptar hábitos saludables durante todo el año.
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2: Y ahora llegan los datos del tiempo. Oportuno es indicar y agradecer a la gente aeronáutica civil con base en el aeropuerto Calvo Ibáñez del Campo, porque todos los días con muy buena disposición entrega los datos del tiempo, entre otros medios, a ITV Patagonia. La conducción es de Viviana Vargas Gutiérrez. Y después al deporte regional con Luis Alberto Zúñiga Amonde y Daniel Miranda Jamín. No te olvides, mañana nos reencontramos a la hora habitual. Es 21 horas con 25 minutos. Hasta entonces, que descanse. Buenas noches. Nos vamos a ir con estas imágenes de los trabajos en el tramo 5 de la avenida Circunvalación General Ramón Cañas Montalva. 86% avance registran las obras de construcción de este tramo, proyecto que considera una inversión superior a 8.300 millones de pesos. El término de esta obra está presupuestado para julio del próximo año. Se ha destacado el impacto que tendrá este tramo y la avenida en general, Circunvalación, en ese sector. La intervención permitirá mejorar la conectividad de sectores residenciales ubicados en el entorno de la avenida. Esto se abrió en 1999 y ha experimentado un desarrollo constante con el paso de los años. Bueno, como dice Joan Manuel Serrat, se hace camino al andar. Pasito a pasito se llega lejos. Y hay un refrán que dice, puedes avanzar lento, lo importante es no pararse nunca. Buenas noches.

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0: En Carnaval Patagonia, ya son las 22 horas con 16 minutos. 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

0: 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Ya son las 22 horas con 30 minutos. 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
1: En Radio Carnaval Patagonia, ya son las 23 horas con 2 minutos.
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1: En Radio Carnaval Patagonia, ya son las 23 horas con 33 minutos. 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
1: En tu Radio Carnaval Patagonia, 24 horas, 12 de la noche.

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1: En la Carnaval Patagonia, son las 24 horas con 32 minutos. 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
1: En Carnaval Patagonia, ya es la 1:00 a.m. con 32 minutos.
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1: En Carnaval Patagonia son las 2 de la madrugada con 32 minutos. 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
1: En Carnaval Patagonia, son las 3 de la madrugada con 33 minutos. 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
1: En Carnaval Patagonia, son las 4 de la madrugada con 3 minutos.

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1: En Carnaval Patagonia, son las 4 de la madrugada con 30 minutos. 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
1: En Radio Carnaval son las 5 de la mañana. 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
1: En la Carnaval, son las 5 de la mañana con 31 minutos.
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1: En Carnaval FM son las 6 de la mañana con 3 minutos.
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1: En Carnaval FM son las 6 de la mañana con 30 minutos. 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
1: En la Carnaval FM, ya son las 7 de la mañana con 2 minutos. 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

¿qué tal? ¿Cómo están? Tengan ustedes muy buenos días. Bienvenidos a este nuevo capítulo a través de la Radio Carnaval aquí en el 103.1 FM de su programa favorito, el que comienza en este horario con esta energía bonita. Mañana este día martes 11 de agosto. Saludos para quienes llevan el nombre de Clarita, que lo pasen pero muy muy bien en este día, nuestras claritas amigas mías. Porque claro, lo único que tenemos es el teléfono, son las compañías. Claritas, muchas pero muchas felicidades para todas las amigas con el nombre de Clarita. Mañana, reitero, de este día martes 11 de

0: Milibares está en 1028, vamos a tener un día principalmente despejado, donde probablemente la máxima temperatura para el día de hoy será de 6 grados. No hay anuncio de lluvia, por lo menos en este segundo día de esta nueva semana, la tercera para este mes de agosto, mes de los gatos, mes de la solidaridad y mes en que andamos con más sueño que nunca. Pero hoy día, la verdad, harta gente ahí como un tanto remolona para levantarse, esto cuesta un poquito despegar la mañana del día de hoy. Nosotros acá ya calentando motores, prestos, dispuestos para ser parte de este especial hecho a través del sonido de la radio.
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0: Bueno, es hora de comenzar a rearmar, ¿no es cierto? Es difícil comenzar la mañana, se hace un poquito cuesta arriba, pero eso no quita ni las ganas ni el ánimo, obviamente, de querer estar presente en este programa. Comenzamos a volar bien bajito, temprano en la mañana, ¿cierto? Con calma, ¿no? Despacito, no hay apuro. Vaya levantándose por partes, yo creo que hay que colocar primero el dedo gordo en el piso para ver si está muy helado, ¿no? Para salir a pata pelada, digo yo, del... ¿cierto? Ahí de a poquito, como en cámara lenta, no va para ver si vamos. Eso, primero un pie, después va el otro. Eso. Y si se pasa a poquito, no hace falta que le dé algún patatú.
1: En la Carnaval FM, ya son las 7 de la mañana con 13 minutos.
0: Así es, 7 de la mañana con 13 minutos, súper temprano todavía, ¿sí, no? La idea es que eso, vayamos de a poquito nada más calentando los motorcitos, ¿cierto? Tomando un poquito de vuelo. Si no hay ni viento para agarrar vuelo, pero no importa. Las máximas probables para el día de hoy en la región de Magallanes, les voy a contar inmediatamente, serán de 5 grados para el Parque Nacional Torres del Paine, 5 para Natales, 6 para Porvenir, 7 para Punta Arenas y 7 para Puerto Williams. Anuncio de lluvia para Puerto Williams. Ahí nos escuchan en el 95.5 FM a través de la radio Canal Beagle. Llegamos súper lejos, ¿ah? Nunca pensamos que íbamos a llegar tan lejos, nunca. Nunca nos imaginamos en nuestra vida que íbamos a llegar, pero tan lejos y que tanta gente nos escuche por allá en Puerto Williams. Así que muchas gracias por esa sintonía, por esa buena onda, por esa energía tan bonita que hace posible además que uno se levante de buen ánimo como todos los días con ganas de que a usted también le vaya bien, por cierto.
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0: 7 de la mañana con 14 minutos, 7 con 14, llevamos eso, ya vamos a ir revisando los principales títulos que trae entre sus crónicas el diario La Prensa Austral. También nos vamos a detener también en nuestro portal www.itvpatagonia.com, conectado a través de todas las plataformas, redes sociales, nos escuchan también. Sabemos que hay muchas amigas y amigos que están en la sintonía desde que nos hicimos muy famosos ahí a través de la plataforma que hoy ofrecen también nuestros amigos mediante redes sociales, Noticias, Datos y PUC. Noticias y Datos PUC. Así que muchas gracias también a quienes le dan su corazoncito. Importante además este portal porque la Dani mantiene información actualizada. Por ejemplo, ahora que hay un gatito que está perdido en el sector del Cerro de la Cruz, en Pañano, responde al nombre de Sirius. Es machito, es gris con un blanquito. Cualquier información para encontrar a este gatito, súper importante. Más 569-20-92-307. Tu ayuda puede traerlo a casa. Yo me imagino que él está tan desesperado como sus dueños, ¿cierto?, en poder volver a su casita. Así que de acá, luego también en la mañana en familia, de ITV Patagonia, vamos a estar mostrando la foto de este gatito que está perdido. Se llama Sirius. Reitero, responde al nombre de Sirius y se perdió en el sector del Cerro de la Cruz. Y también me cuenta por acá, Noticias y Datos PUC, que se perdió una billetera. Es una billetera Snoopy, tiene una cuenta RUT y un carnet todo a nombre de Constanza Altamirano. Y la Connie está súper preocupada porque lo que más le importa es una fotografía que tiene mucho valor sentimental. Si usted la encontró, por favor, avisar al canal que está en la descripción, ya que es el canal de Noticias y Datos PUC. Eso. Pan con queso. ¡Ay, qué rico! ¡Pan con queso! ¡Derretido!
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0: Sí, no hay anuncio de lluvia para el día de hoy, salvo para Puerto William, capital Antártica, que precisamente va a tener algunos episodios de lluvia. Baila, baila.

Ahora son las 7 de la mañana con 17 minutos y otra vez nos quedamos dormidos. ¿Y para qué los besos? ¿Y para qué las flores?

0: Ya son las 7 de la mañana con 21. Las 7 de la mañana con 21 minutos. 7 de la mañana con 21 minutos. 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
0: Bueno, vamos a ir con las noticias, lo que ha publicado nuestro departamento de prensa mediante nuestro portal en www.itv.

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1: Revisamos el diario La Prensa Austral, el portal del diario de Cooperativa y también el diario La Opinión Austral desde la provincia de Santa Cruz y el diario La Estrella de Chiloé.

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1: 7 de la mañana con 24 minutos. Las 7 de la mañana con 24 minutos.
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1: Vamos a conocer en detalle cuáles son las informaciones que trae publicados a esta hora de la mañana en su portal mediante www.laprensaaustral.cl. Nuevas formalizaciones, dice el diario. Empresa consiguió 668 certificados truchos de revisión de vehículos. Una lista del caso Coimas. Este lunes fueron formalizadas 14 personas, otras 14 por el delito reiterado de certificar falsamente revisiones técnicas en la planta de calle Condel. Crónica de la página número 27. Alcalde y vecino del sector norpendiente piden priorizar, escuche bien, piden priorizar los recursos para renovar el Parque Ramón Rada. El Parque Ramón Rada. Colombiano residente de Magallanes pierde a hija a causa de terremoto que devastó parte de su país. Chino que instaló casino clandestino deberá pagar 57 millones de pesos y cumplir pena de 602 días. Estamos revisando las crónicas, las noticias que trae consigo el diario La Prensa Austral. Ministerio de Obras Públicas y Bloque Productivo acuerdan que Aeródromo de Natales cerrará entre la segunda semana de febrero y todo el mes de marzo. Dirección del Tránsito anuncia un sistema en línea para agendar las licencias tras alta saturación por repetición de exámenes. 7 de la mañana con 26 minutos. 7 con 26. Hay más noticias a esta hora de la mañana a través del diario La Prensa Austral. Estudiantes del Liceo María Betty volvieron a manifestarse, exige mesa de diálogo y demandan restitución de su terreno. Martes 11 de agosto, la portada de esta edición número 25.682 del diario La Prensa Austral. Las 7 con 27.
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1: Frutas y verduras mantienen su llegada a Magallanes pese a aislamiento de camiones en la frontera. Esto aparece entre las crónicas del portal de www.itvpatagonia.com. El traslado de productos vía aérea y un mecanismo de paso prioritario para camiones con alimentos han permitido mantener el abastecimiento regional.

7 de la mañana con 28 minutos. Chile refuerza su presencia científica en la duodécima conferencia de ciencia abierta del SCAR en Noruega. Exploradores Antárticos debutó en ITV Patagonia y tendrá retransmisión este martes. Chile conmemora 100 años de conservación de seminarios con seminarios en Puerto Varas y también en Santiago. Cerro Sombrero conmemoró 61 años de su declaratoria oficial como pueblo. Feria Preventiva llamó a conocer los indicadores de salud cardiovascular en Magallanes. Los títulos de esta mañana del portal de www.itvpatagonia.com. Nos vamos al diario de Cooperativa. En Punta Arenas 2 grados. Vamos a ver cómo está la región metropolitana. 4,4 grados. Son los títulos del diario de Cooperativa. Número de muertos por terremoto en Colombia aumentó a 132. Audax y Ñublense empataron en un movido y polémico final con dos penales. La Universidad Católica visita estudiantes

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1: En la Carnaval FM, ya son las 7 de la mañana con 30 minutos.
0: 7 de la mañana con 30 minutos. Vamos a ver qué nos dice el diario La Estrella de Chiloé. Siniestro en Keilen eleva a 11 las víctimas fatales en incendios en Chiloé de lo que va de este año. Un vecino de 53 años falleció en su vivienda de Agoni Alto. Obras públicas reabre todo el bypass, hay restricciones en La Chaza. Subsecretario dice que se crea, debe ser un lugar seguro para la creatividad de los niños chilotes. 5,2 grados bajo cero, que John marcó el récord anual de frío en la provincia. Catastro determinará liberación de espacios en cementerios de Ancud. Región, inquietud por empleo y sueldos, lidera prioridades ciudadanas. El Consejo Regional solicita agilizar la concreción de Avenida Galvarino Riveros Norte. Son los títulos de esta mañana.

Nos vamos a la provincia de Santa Cruz. César Agustín Aguilar Pérez y Alfredo Abel Morales Roa. Hay dos desaparecidos que mantienen en vilo a Río Gallegos. ¿Dónde están? Avistaron a una puma con dos cachorros en camino de ingreso al glaciar Perito Moreno y piden transitar con precaución. Ahora en Santa Cruz hay una alerta, detectaron leptospirosis en perros y piden extremar los cuidados. La condición térmica en Río Gallegos se mantiene bajo cero incluso durante los últimos días, ¿eh? Parte de los títulos a esta hora de la mañana, entre sus crónicas que aparecen publicadas.

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En la Carnaval FM, ya son las 7 de la mañana con 42 minutos.

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1: Ya son las 7 de la mañana con 40.

257 Bahía Azul, al límite fronterizo San Sebastián, calzada, sin presencia de escarcha, se esparció sal en los puntos más críticos. Transite con precaución, CIA. Manantiales, por venir, calzada seca, sin presencia de escarcha.

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0: para... Ruta Y540, ojo bueno, tramo del kilómetro 0 al 2.6. Pavimento húmedo con presencia de escarchas, esparcisal. Ruta al Andino, atención, Y580, pavimento húmedo con presencia de escarchas, esparcisal. Ruta 9 Sur, tramo del 10 al 50.

0: Primavera, Río Verde, Estado de Cruces, normales. Falta un cuarto para que sean ya las 8 de la mañana. Punta Arenas por venir, horario de embarque, 8 de la mañana, hora de zarpe, 09 horas, Estado de Cruces, normal. Por venir Punta Arenas, 13 horas, hora de embarque, hora de zarpe, 2 de la tarde. Y a las 5 de la tarde también tenemos hora de embarque. Punta Arenas por venir desde la planchada de Tres Puentes en demanda de Bahía Chilota. Hora de embarque, 17 horas, hora de zarpe, 6 de la tarde. Los cruces programados para el día de hoy también a través de la empresa TAPSA, Transbordadora Austral, Brum S.A. Es súper importante además entregar todos estos datos para que ustedes se levanten al día bien informados y conozcan en detalle el movimiento marítimo. 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

Poquitos minutos le van quedando antes que sean ya las 8 de la mañana. 12 minutos y las 8 de la mañana. Mañana de este día martes 11 saludamos a las claritas nuevamente que hoy día se encuentran celebrando el día del sonomástico.

0: año. Mañana vamos a estar celebrando también el Día de la Juventud. Mañana es el Día Internacional de la Juventud, instaurado en el año 1999 por la ONU. Joven como tu corazón. Eso. Aprovecho de contarle también a propósito de condiciones térmicas. ¿Cómo está tu corazoncito? 1.2 grados allá a esta hora en la estancia Skyding en Río Verde.
1: Sí, el pano ya aumentó.
0: En cuanto a ti, Mauquen, la temperatura en este instante es 2

0: anuncio de temperatura máxima en Puerto William para el día de hoy, 7 grados, 6 para mañana y 6 para el día jueves. Hoy, ¿verdad? Que ya estamos a día martes, falta tan poquito para el fin de semana. Hoy sí, ya no queda nada. Estamos a 39 días nomás del 18 de septiembre, por si acaso. Aprovecho para pasarle el dato también.
1: El vino es un gran amigo.
0: Gentecita que se levanta temprano con nosotros y que a esta hora de la mañana está, pero con el mejor de los ánimos para sentirse parte. Eso, vamos arribita.
1: Mañana muy contento como nuevo.
0: Levántese, mi flojito.
2: Levántese, flojo.
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0: con la palomita. Buen día.
1: Muy bien. Okay. Dispara a las 7 de la mañana. Bueno, ¿qué está comandante un audio ahora? ¿Sí? ¿Sí lo
0: más, temprano, más temprano, mejor.
1: Más rato se da, pues. Sí. A día.
0: ¿Cómo anda, amiga?
1: Usted ya no echaste nosotros.
0: ¿A dónde? ¿Para el patio?
1: Con la Alejandrita, las primeras estábamos a las 7 de la mañana clavaditas y mandando este audio, ahora ni una wea. Así que más rato te escribiré. Ya. Te llamo con Martín.
0: Igual, muchas gracias.
1: Buenos días. Conozco en España, muy buenos días, gusto saludarlo. Hoy día es el santo de los huevos.
0: La Clarita.
1: Porque día es Santa Clara.
0: Y Emma.
1: Así nomás, pues. Buenos días, Lucas Juan. Buenos días, Adelita. Buenos días, Alejandrita. Buenos días, Caballero NN. Buenos días, Cristian. Buenos días, Juanito, y buenos días.

0: Muy buenos días.
1: ¿Cómo estás, querida amiga?
0: Oye, pero qué sorpresa.
1: De ayer tratando de ubicarte, Adelita, querida, para desearte que hayas pasado un hermoso, hermoso cumpleaños.
0: No, si me contar.
1: Sí,
0: hoy, pero qué lindo despertar, por Dios.
1: ¿Viste? Te despertamos hoy día en la mañana temprano.

0: Tú me saludaste ayer en la mañanita.
1: Sí, pues.
0: De verdad, ayer fue un día de loco, no tuve oportunidad de escribirte. Así que no, muchas gracias.
1: Y yo decía, le pongo un mensaje, le pongo un audio, ¿no? Mejor la llamo mañana en la mañana temprano.
0: Me despertó Karen Paña.
1: Pero no tan temprano tampoco, ¿eh? No queríamos despertarte tan temprano. Por eso es que elegimos que sean 3 para 8 de la mañana, porque es buen horario.
0: Además,
1: para 3 para las 5 de la mañana.
0: Voy, pero Oscarito, ¿cómo se te ocurre llamarme a las 3 de la mañana? No, Oscarito.
1: No, faltan 3 para las 8. Es 3 para las 8 de la mañana, 3 para las 8.
0: No. Ay, son sí, bromitas.
1: Sí. Así que muchas felicidades. Ay. Esperamos que hayas pasado un hermoso y que sigas celebrando además tu cumpleaños, querida amiga. Gracias por tu fidelidad, por tu cariño y por tu buena onda.
0: Muchas gracias por acordarse, Oscarito, acordarte tú, sobre todo. De verdad, muchas gracias. Tremenda emoción, tremendo privilegio para mí.
1: Oye,
0: que tú te acuerdes y que me llame más encima, qué emoción.
1: Ay, si nos acordamos todo, amiga. Nos acordamos todo acá en la radio de ti. No te soltamos, ¿ah? No te soltamos. Y eso es lo que queremos, además.
0: No me suelten nunca.
1: Sí, así que lo íbamos a poner como un día efeméride. Lo íbamos a agregar como un día efeméride dentro de este calendario. Hoy celebramos.
0: Oye, pero acuéstate acá al ladito mío un ratito, pues. Te voy a hacer un cafecito, no sé, algo, pues igual. Nunca tan mal agradecida. Un matecito, ¿qué quieres?
1: Amiga mía, muchas felicidades, muchas bendiciones en tu día.
0: Muchas gracias. Oye, Carito, te pasaste.
1: Porque los cumpleaños se celebran todo el año, ¿no? Si es cumpleaños, no es cumpledía, ¿no? Es cumpleaños.
0: No, yo en mi caso, todo el mes, pues, viste, tú debes comprender que yo estoy recién nacida, soy una bebé, no puedo comer cosas duras, papilla, líquido y esas cosas, así que no.
1: Amiga, hermoso, beso grande.
0: Entonces por eso que yo estoy durmiendo, porque tú sabes que los bebés duermen.
1: Sí, y mañana te vamos a llamar otra vez en este mismo horario, ¿ya?
0: Dale nomás, llámame todo el año que tú quieras.
1: Eso, besito, amiga hermosa, muchas gracias.
0: Besito, cuídate, besito, lindo día para todos, gracias. Chao, chao.
1: Ay, sí, la Adelita estuvo cumpleaños el domingo y todavía lo sigue celebrando, si estas chiquillas, pero tan buena para celebrar su cumpleaños, así que mucha felicidad, bendición en este su día y todos los días, en este su año, su día, todo por todo. Yo tengo una agenda acá donde vamos a empezar a anotar todos los calendarios.
2: Oye, me cachita.
1: Ese es como el chico Calipso, ¿cierto? Con el chico Calipso que va a ir saludando a todos sus

Saludos a mi amigo Jonathan Carvalho, si me está escuchando por ahí. Dice, en el camino a dejar a mis hijas, voy con mi esposa. Saludos, amigo. Sí, estuvo muy bueno el viaje a Cerro Castillo, amigo. ¿Eh? Sí, sí. Claro, si lo cambiamos de cerro, andábamos por sombrero. Entonces... Sí, estuvo muy bueno. ¿Sí? Ahora estuvo por allá por Cerro Castillo. ¿En serio?

0: buenos días. ¡Feliz cumpleaños! ¡Feliz cumpleaños! ¡Feliz cumpleaños! ¿Estás de cumpleaños la ¿cuándo está de cumpleaños? Ahora está de cumpleaños la palomita. ¿Cómo estás, amiga? Buen día. Amiga, buenos días.
1: Me equivocaste, boca de España. Yo no estoy de cumpleaños porque la de él estuvo.
0: ¿Cuándo es tu cumpleaños?
1: ¿El mío?
0: Sí, no, el mío.
1: El 9 de mayo.
0: Mayo. Ya, ¿qué fecha?
1: El 9 de mayo.
0: Estoy anotando acá, ya. El 9 de mayo te llamo entonces.
1: Bájalo ya, ¿sí?
0: Ya, adelanté mucho. Para ir comprando los regalos. La palomita está de cumpleaños nuevo. Anoten aquí. Anoten, por favor.

0: Buenos días, Omar. Feliz cumpleaños. ¿Está de cumpleaños, Omar, hoy día o no?
1: No, el 23 de junio.
0: Ah, ya. Me guarda la fecha.
1: Ya me voy por fuera y ya voy.
0: ¿A qué hora te va, Omarcito?
1: Como a los 10 ya me van a buscar. Por fuera.
0: ¿A dónde nos vamos? ¿A Laguna Blanca?
1: No, por Conaiken.
0: Ah, estás por Conaiken. ¿Mucho frío, amigo, por allá o no? Sí.
1: Más o menos. No tanto. No hay escarcha, no hay nieve, no hay nada.
0: ¿Tu cumpleaños cuándo me dijiste que era entonces?
1: El 23 de junio.
0: Ya, te llamo el 23.
1: Y mi hijo tuvo cumpleaños el 9.
0: Ah, ¿viste?
1: Este mes.
2: El 9 de... el domingo 9.
1: Sí, pues. Ah, 18 años.
0: ¿Tú eres el papá de la... de Adelito?
2: No, pues si la Adelita igual... la Adelita igual tuvo cumpleaños el domingo, mo.
0: Sí, fueron a celebrar juntos, me contaron, ¿no?
1: Sí, ahí andamos todos, mi amor.
0: Eso, todos. Andamos en la misma toma. Amigo, un abrazo.
1: Yo igualmente, amigo. Alguna cita, bendición.
0: Chao, mi rey.
1: Bendición.
0: Que llegues muy bien, Omar. Manda fruta.
2: Ahí dijo, me voy para afuera.
0: José, buenos días.
3: Hola, buenos días, Oscar España, ¿cómo estás?
0: Bien, amigo.
3: Saludarte, viejo, que tengas buena semana. Voy a denunciar dos cosas anómalas ahora en la mañana.
0: ¿Qué pasó?
3: Hace 15 minutos atrás, ahí en Enrique Bello, llegando a Fey.
0: ¿Ya?
3: En dirección Serramar, el bus número 47 de la locomoción mayor, dejando pasajeros, señoras con niños, por segunda fila.
0: Oh.
3: Increíble. Y lo otro, que la gente que va a dejar a niños ahí al colegio Punta Arenas se estaciona en la vereda y después continúa su rumbo por la vereda. No sé en realidad qué pensar ahí, pero precaución a la gente, por favor. Gracias.
0: Gracias, José, un abrazo grande. Importante además tener a nuestros amigos que están en ruta y que nos cuentan en detalle qué es lo que sucede.
4: Ya se va a celebrar el amigo, pobre.

8:06. Las 8:06. ¿A quién más estará de cumpleaños esta semana? Parece que el Piojo igual está de cumpleaños estos días.

0: Saludito a la palomita que la vi ayer por ahí. Ayer igual anduve por la radio por ahí, ¿ah?
1: ¿Ah, sí?
0: Así que si siento un olor rico exquisito, ¿ya? Es el mío. No el de Oscar Soto. Saludito a mi gigantona, igual que está por acá preparándose para ir a la Peguita, mi barbarita. Así que besito para ella. Lindo, hermoso día para ella.
1: Qué lindo.

0: Buenos días.
1: ¡Aló!
0: ¡Hola!
1: Buenos días.
0: Buenos días. Servicio, ¿usted pidió servicio para despertar en la mañana o no? ¿Sí?
1: No, pedí ese servicio.
0: Son las 8 de la mañana con 8 minutos. Le avisamos que ya puede abrir sus ojitos.
1: Ya estoy trabajando, Carito.
0: Muy bien, ya está autorizada entonces para que abra sus ojitos, ¿ya? Que tenga un bonito
1: día. Ya, bueno.
0: Gracias.
1: Ya. Gracias, chao.
0: Está más leguito.
2: Sí, podrita, tú comes puras prietas, por siempre.
0: Pero ya. Marcel, son muy ricas.
2: Oh, parece que Oscar, ¡yu! Parece que este el piojo parece que es noviembre. El día de los muertos parece que es. Hay otra que está de cumpleaños unos días más, unas cuantas horitas más.
0: La Chávez.
2: Pero adivínalo, pues si eres bueno.
0: La Chávez.

0: Hola, buenos días, dice, saludos a todos, muchas gracias.
1: Pero tú ya tienes otro.
0: Las letras chinitas.
2: Oye, Oscarito, ¿es necesario que uno esté de cumpleaños para que tú todos los días me llames en la mañana?
3: No es un requisito.
2: Por acá mi hija te saluda, dice, viejo pampa nomás y ruta nomás, porque pesca bicicleta y ya la pega.
0: Eso, mi
2: ruta nomás, dale rienda a la bicicleta.
4: Buenos días, Oscarito, no te pude contestar. ¿Dónde? ¿Qué pasó?
1: Vamos juntas.
0: Pausa que ya vuelvo, ¿ah?
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Les voy a contar un poquito acerca de los buses interurbanos, entre ellos transporte subsidiado en Magallanes, que nos acompaña, por supuesto, rutas que hacemos entre Yauyau y Punta Arenas. Recorrido paradero de buses rurales, Ignacio Guerra Pinto, Hernando de Magallanes, Diagonal Don Bosco, Bulnes, Angamos, Centeno, Mardones, prolongación Mardones, Luis Álvarez, prolongación Capitán Guillermo, Quebrada Los Pinos, hasta pasaje Los Calafates. El operador es el señor Patricio Alfaro. Frecuencia desde las 6:30 de la mañana, desde Punta Arenas a Yauyau, hasta las 21 horas. Adultos pagan 320 pesos, estudiantes 110 pesos, y adultos mayores y personas con discapacidad no pagan. Los días lunes a viernes, de 7 de la mañana en dirección de Yauyau a Punta Arenas, y hasta las 19:30 horas. Domingos y festivos, 10:30, 12:50, 16:50, desde abril hasta septiembre. Punta Arenas, Yauyau. También atendemos de los días sábados de 7:30, 19 horas. Domingos y festivos de 10 de la mañana y hasta las 10 de la noche. Incluso de octubre hasta el mes de marzo. Domingos y festivos 10:15, 12:45, 20:45 horas de octubre a marzo. Domingos y festivos de abril a septiembre de 10:30, 12:50 y 16:50 horas. Servicio además que opera Patricio Alfaro. Le mandamos un saludo. Bien sabemos que nuestros amigos de los buses rurales se instalan acá en el terminal Mina Loreto. Muchos de ellos obviamente en demanda de los diferentes sectores que les toca recorrer. Buena gente, ¿ah? Como siempre te soñé. Recuerda que este martes 11 de agosto se desarrolla o se va a producir una interrupción programada de corte de energía eléctrica. Atención, poblaciones Pirroy, Cuadrantes, Pedro Aguirre Cerda, Manuel Rodríguez, Las Heras, Los Coihuel, Los Naranjos y Los Álamos. Incluyendo Avenida Pedro Aguirre Cerda, Los Coihues, Los Álamos, Las Heras, entre Avenida España y Los Álamos. Interrupción programada entonces de corte de energía eléctrica. Sectores comprometidos de 9:30 a 14:30 horas. Juntelúa, Adelita. Población Pirroy, Cuadrantes, Avenida Pedro Aguirre Cerda, Manuel Rodríguez, Las Heras, Los Coihues, Los Naranjos y Los Álamos. Incluyendo Pedro Aguirre Cerda, entre Los Coihues y Los Álamos, Las Heras, entre Avenida España y Los Álamos. Suave.

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1: Chu, voy a tener que juntarlo entonces.
2: Empezaré a juntar a uno más, amiga.
1: Tenía un saco, chico, que me empieza un saco.
2: 8 de la mañana con 21.
3: Mírala, mírala. 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

0: Y vamos a darle bienvenida al Seremi de Minería que nos acompaña hasta ahora aquí en el programa. Queremos agradecerle a don Oscar Basualdo que nos dé la posibilidad de poder conversar un poquito. Don Oscar, ¿cómo está? Muy buenos días, bienvenidos a Despierta Carnaval aquí a través de la radio Carnaval Patagonia. ¿Cómo está? Buen día.
1: Hola, ¿qué tal, Oscar? Mi tocayo, ¿cómo está? Muy buenos días y también a toda la audiencia de Radio Carnaval.
0: Bueno, conversar un poquito acerca de las políticas que hoy día acontecen en materia de la minería, ¿cierto? Y su oficio, además, llevando la cartera que administra usted.
1: Bueno, claramente, principalmente poder saludar a todos los mineros, ¿cierto? Tanto de Chile como de Magallanes, especialmente de nuestra región, a los mineros que están en el sector norte de nuestra región, en Isla Guarelo, a nuestros pequeños mineros que están en Tierra del Fuego, a los mineros también que realizan exploración al sur de la península de Brunswick, a aquellos mineros que están también trabajando en el sector San Juan, ¿cierto? En explotación de la turbera. Y también conmemorar y memorar, ¿cierto?, a los mineros chilenos que trabajaron en el yacimiento Río Turbio, que también son mineros y son chilenos por esta actividad. Así que a todos ellos un gran saludo. Es importante también, Oscar, indicar que la minería es una actividad que lleva bastante trabajo en terreno. Es condiciones duras, donde hay frío, especialmente en nuestra región, donde son condiciones extremas de frío, nieve, bajas temperaturas, accesibilidad muy difícil después cuando están los de hielo cuando hay nieve. Así que es una actividad muy, muy sacrificada para todos ellos. Un gran saludo, un gran reconocimiento a su actividad y también a todos aquellos mineros que trabajaron, ¿cierto?, tanto en Paiket como en Mini Invierno. Así que un abrazo fraternal a ellos y a su familia.
0: Seremi, para que nos cuente un poquito, Magallanes es una región que por herencia es minera, ¿cierto? Bien sabemos acerca de las proyecciones del carbón, ¿cierto? Del petróleo también en Tierra del Fuego y en general en toda nuestra región. Hoy día también hay una reconversión, ¿cierto?, con respecto al uso de energías limpias, ¿cierto? Y en ello se trabaja precisamente desde el ámbito también de la minería.
1: Sí, por supuesto. Claramente, es importante indicar que ENAP sí pertenece a la cartera de energía, aún que tenga algún componente minero, especialmente porque todo lo que es la fase de exploración, de perforación y producción, es parte del componente minero de ENAP porque está vigilado por Cernagedim. Y Cernagedim, que es el Servicio Nacional de Geología y Minería, es perteneciente al Ministerio de Minería.
0: Hay una línea cronológica que viene desde el carbón, el petróleo, el metanol y hoy día el futuro pensando incluso en el hidrógeno verde.
1: Ah, claro, por supuesto que sí. Pues, en ese sentido, digamos, también ENAP está a la cabeza tanto en investigación como en desarrollo de la producción de energías limpias. Pero sí es importante indicar, como lo mencionaste recién, que Magallanes tiene un componente minero. Hay que recordar que a los albores de nuestra región de Punta Arenas nació en torno al carbón, cuando no existía el canal de Panamá y estaba solamente el estrecho Magallanes, era el único puerto donde se abastecía de carbón a todos los buques que venían con sus calderas a leña, sus calderas a carbón. Así que Magallanes nació en torno al carbón. Tuvimos una usina importante de generación eléctrica a carbón de Mina Loreto. Entonces hay harta historia magallánica relacionada con el carbón. Después tuvimos al sur de la península de Brunswick la mina de cobre, que es Cutelcop, que funcionó dos veces, a principios de 1900, ¿cierto? Y después entre el año 66 y 75 por Enami estuvo funcionando esta mina de cobre, plata y oro. Tenemos el componente que llegó a colonizar Tierra del Fuego, como fue todo la llegada de... Bueno, tú eres
0: de por venir, claro. Venir,
1: ¿sabes a lo que me refiero con todo lo que los croatas, ¿cierto? Los dálmatas en esa época que llegaron a la fiebre del oro, a explotar, ¿cierto? El oro aluvial y se quedaron en nuestra región. Y gracias a esta fiebre del oro que también llegó a Lennox y a Porvenir, hoy día tenemos la migración de los croatas acá en Magallanes. Así que tenemos una historia muy rica en Magallanes ligada en torno a la minería, y eso es importante relevarla. Y para eso estamos trabajando, ¿cierto?, con el Ministerio de Cultura y las Artes en relevar esta importancia histórica minera, que también tiene un gran componente, ¿cierto?, de migrantes chilotes que trabajaron acá en Magallanes en torno a la minería, como por ejemplo los mineros natalinos que trabajaron
0: en Río Turbio.
1: En Río Turbio. Y eso lo vamos a colocar en valor a través de un ciclo de charlas que vamos a hacer dentro de la región a partir de mediados de agosto hacia septiembre. Vamos a hacer un ciclo de charlas con el historiador Víctor Hernández, que vamos a estar por cada una de las provincias, ¿cierto?, hablando de lo que fue la historia minera magallánica en torno a cada una de sus provincias.
0: Se espera generar un libro también, ¿cierto? Hay una exposición de jornada minera el próximo 14 de agosto, instancia que va a reunir empresas, instituciones académicas y organismos públicos con el fin de acercar la minería a la comunidad.
1: Así es. Gracias, Oscar, por tocar el tema. La verdad que igual dejar abierta un poco la invitación a que este viernes 14 a las 9 de la mañana hasta las 12 del día vamos a tener una jornada minera magallánica, donde va a estar compuesta por tres bloques. El primer bloque va a ser de exposición de aquellas empresas que hoy día están trabajando en Magallanes en el rubro minero, como es Dayton Solutions, la explotación de la turbera, como es Red Hill de 29 Metals, que es una empresa australiana que está haciendo exploración avanzada en todo el sector de Cutter Copse al sur de la península de Brunswick. Está también la empresa de Huachipato, de Isla Guarelo, que también viene a hacer su exposición. Y por supuesto que está ENAP con su componente minero y medioambiental, que es importante. Estas empresas van a exponer su realidad actual, sus proyecciones futuras.

0: historia minera magallánica. Y finalmente vamos a tener un reconocimiento a los mineros y mineras magallánicas por este año, de reconocimiento de este año. Y de la minera es importante destacar que salió en base a una postulación que lanzamos en la segunda mesa de Mujer y Minería y Energía que tuvimos hace 2 semanas atrás. Así que está súper completo, los invito a que asistan, especialmente porque esta actividad minera hoy día en Magallanes no se ha relevado mucho, ¿cierto? Está como después del cierre mini invierno, como que decayó y como que no se sabe mucho de lo que pasa en minería. Pero es importante conocer qué es lo que estamos haciendo y cuáles son las proyecciones de Magallanes.
1: Seremi, finalmente, el oficio del pirquinero o quienes trabajan en el ámbito de la minería es un oficio patrimoniable, ¿cierto? Y que hoy día merece también tener el reconocimiento, como dice usted, por parte de la comunidad y que quede en los registros, en la historia, más allá de lo que fue en el pasado, lo que es el día de hoy. Sabemos que hay mucha gente que incluso sigue trabajando en el Cordón Baquedano y también aquí, muy cercano nuestro, en el Río de las Minas, donde también se produce precisamente un trabajo que es importante, donde queremos que también la comunidad más joven pueda conocer y entre en detalle además acerca de algo que nos une y que nuestra región, como usted bien decía, nace por herencia minera.
0: Ah, por supuesto, claramente. El oficio de pirquinero todavía hay gente que está trabajando en forma artesanal lo que es la extracción de oro aluvial, que es importante indicar que el oro aluvial es el oro que se encuentra en forma, cierto, por decirlo así, dentro de la primera capa de estrato en los lechos de río, en los bordes de los ríos.
1: Y hay películas y series muy famosas que hoy día están a través de las señales de televisión y en el cable.
0: Como lo del Toto Gesell.
1: Claro, claro. Claro,
0: que aprovechamos a mandar también un gran saludo a
1: Toto Tierra Gesell, del Fuego,
0: que,
1: sí.
0: Que es un símbolo de lo que es la minería de extracción de oro aluvial. Pero sí, hoy día efectivamente, Oscar, existen algunos pirquineros que trabajan en algunos lechos de ríos acá en Punta Arenas, no sé, en Río Los Ciervos, en algunos en Río Las Minas, que hay que destacar que la gran mayoría, todos tienen un permiso que se llama Catar y Cavar, que lo da la delegación. Así que ellos solamente están autorizados a mover material en la parte superficial. Después tenemos a aquellos mineros, ¿cierto?, de Tierra del Fuego, en el Cordón Baquedano, que ya están más mecanizados, que están más industrializados, y que ellos sí están trabajando, ¿cierto?, en una forma un poquito más industrial. Y lo importante es que con ellos estamos trabajando, ¿cierto?, para poder lograr una formalización de su actividad, especialmente para que puedan tener su proyecto minero aprobado, su plan de cierre también aprobado, y para eso también un incentivo que estamos buscando y que se firma esta semana, que es una muy buena noticia, que lo vamos a firmar el día viernes. Vienen 3 altos ejecutivos de ENAMI, de la Empresa Nacional de Minería, a firmar un convenio con la Universidad de Magallanes, en donde la Universidad de Magallanes va a ser el laboratorio de certificación de la ley de oro, de las muestras que los pequeños mineros entreguen para que ENAMI les compre ese oro. Y con eso te puedo decir que estarían mejorando aproximadamente un 75% la mejora de la compra de su poder comprador del oro. Así que eso es un tremendo...
1: Muy buena noticia.
0: Muy buena noticia.
1: Seremi, queremos agradecerle que nos haya acompañado este ratito aquí en el programa. Lo que buscan también ustedes es generar un repositorio con información geológica, analizarla y levantar también un mapa geológico y en base a esto vectorizar toda esta información y transformarla incluso en una plataforma digital para agilizar obviamente la función que cumplen hoy día quienes trabajan.
0: Sí, por supuesto. Esta guía geológica, con el fin de poder determinar los minerales metálicos y no metálicos, es un trabajo que también quiero agradecer acá al gobernador Jorge Fríes, en el sentido de que la semana pasada volvimos a exponer este proyecto donde comprometió el financiamiento de este trabajo. Esta guía no solamente va a tener fines académicos para tesis o para estudios, sino que la idea es poder incentivar a la inversión, que es uno de los mandatos que tiene hoy día nuestro gobierno, ¿cierto?, el presidente José Antonio Kast, incentivar a la inversión, buscar que seamos atractivos a que vengan capitales e inversión. Y esta guía geológica tiene ese sentido, incentivar a la inversión, pero seguramente en una primera etapa, porque hay que recordar que la minería también no es a corto plazo, la minería es a largo plazo.
1: Sí, claro.
0: Son 5 años, 8 años, 10 años.

0: hay que hacer estudios geológicos, hay que hacer sondajes para poder determinar, primero que nada, qué tipo de mineral hay, y después determinar con estudios y con mayor capacidad de sondaje cuáles son las reservas para saber si la explotación es viable o no es viable económicamente. Así que este es el sentido de esta guía, además de juntar, ¿cierto?, tener un repositorio de toda la información geológica que hay en este universo digital y también escrito, el poder determinarla, categorizarla y con eso actualizar lo que es el mapa geológico de Magallanes a escala 1 millón, que está desde el año 2003, la última actualización. Y con eso poder transformarlo, ¿cierto?, vectorizarlo y transformarlo en una plataforma SIG que también sirva de consulta para los estudios y la academia.
1: El Seremi de Minería, Óscar Basualdo, ha estado con nosotros aquí. Son las 8:36 a.m. Seremi, muchas gracias por su trabajo. Nos vemos en una próxima oportunidad y nos escuchamos a través de la radio.
0: Óscar, muchísimas gracias por esta oportunidad. Nuevamente, un gran saludo a todos los mineros y mineras de Magallanes por este día que se acaba de celebrar ayer. Muchas gracias.
1: Muchas gracias a usted. Nosotros de esta manera llegamos al final del programa. Son las 8:37 a.m. Esto ha sido por el día de hoy. Despierta, carnaval. Hasta mañana, gracias.
2: 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En la Carnaval FM ya son las 8 de la mañana. Con 38 minutos. 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

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Ya son las 9 de la mañana con un minuto. 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

están? ¿Cómo están también? Qué gusto verlos, que, o sea, nada que ver, porque qué gusto verlos, si lo estoy escuchando, ¿no? ¿Ah? ¿Cómo está toda mi gente linda, hermosa, preciosa?

0: pelado regalón de la número uno. Sí, señor.
1: Acá estamos listos, dispuestos, muy chiquillas lindas, hermosas, preciosas, inigualables, únicas.
0: Nuestras.
1: ¿Todo bien o no? ¿Sí? Sí, sí, se levantaron con buena onda. Bueno, yo también, vamos a darle, pero con todo el día de hoy.
0: Y démosle el tiro nomás, ¿no? Porque aquí comienza la mañana con sabor.

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1: Hoy enviarle un saludo para toda la gente que está escuchando la radio a esta hora de la mañana. A ver, ¿qué pasó acá? Ya, vamos a volver a reiniciar esto. Ay, Dios, ¿eh? ¿Por qué me da tanta rabia a mí a esta hora de la mañana? Y eso que no me levanté, Dios. Oye, más ratito vamos a tener una pequeña encuesta, ¿te parece? ¿Sí? Vamos a tener una pequeña encuesta. Me dice acá que el día hoy, martes, entonces... vamos a tener... Vamos a tener un corte de luz, el sector comprometido entre población Fitroy y Cuadrantes, Avenida Pedro Aguirre Cerda, Manuel Rodríguez, La Cera, Los Coihues, Los Naranjos y Los Álamos. Incluye Avenida Pedro Aguirre Cerda, entre Los Coihues y Los Álamos, Las Ceras y entre Avenida España y Los Álamos. O sea, no van a tener luz. O sea, la Fitroy no van a escuchar, no. Si hay que decir, no nos van a escuchar, no la parte de la FISAI. Solamente por celular. Cargaron su teléfono, ¿no? Es entre las 9:30, todavía tienen tiempo. Carguen su celular, carguen su... ¡Gente de la FISAI y alrededores! Carguen su celular, por favor, ya. Sí, por favor, carguen su celular, por favor. Sí, pues tienen que... Ya carguen su gustón de celular nuevo.

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0: 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En tu radio carnaval, ya son las 9 de la mañana con 30 minutos. 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
2: Seguimos, señoras y señores, a esta hora de la mañanita, 9 de la mañana con 49 minutos, es la más alegre del día, esto es Radio Carnaval. Oye, saludos a toda la gente que ya nos está escuchando, ¿eh? A toda la gente de trabajo que nos escucha en la 103.1 FM. En especial a todos los viejos malos palcatres de los talleres, esos son malos palcatres, ¿eh?

0: En Carnaval Patagonia, son las 10 de la mañana. 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

son las 10 de la mañana con 13 minutos. 10 con 13 ya. ¿Qué dice acá? Alicia, ¿cómo estás? Dice, buenos días, Miguel Ángel, lindo martes, amigo, éxito para ti y todo lo que realices. También se puede saludar a Mónica, que hoy está cumpliendo un añito más de vida. Un beso grande para Mónica. Saludos a todas las chicas de Calypso de Zona Magallanes. Un beso grande para ella.

Tenía una idea hoy día, pero yo no la voy a hacer hasta mañana. Voy a andar haciéndole cera hasta mañana. Se me olvidó. Se me fue. Ya, ¿qué tanto? Ya, se me fue. Son las 10 de la mañana con 27 minutos. Seguimos acompañándolo aquí en la Radio Regalona, Radio Carnaval Patagonia, la 103.1 FM, la radio que más se escucha en Magallanes, entregándole de todo, para que usted dé de lo mejor, perfecto, como garras de amor.

En la Carnaval FM ya son las 10 de la mañana con 31 minutos. 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

Muy bien, la prensa austral para el día de hoy, martes. Ah, no me hagan reír, pues. Es que acaba, yo estoy diciendo para el día martes. Y si digo el número, me van a hinchar más. 11. Se escuchó hasta acá, se escuchó hasta acá. Ya, para su versión del día martes 11 de agosto, saludando en el onomástico a todas las claritas. Un abrazo grande para las claras. Yo voy a abrir unos huevitos ahí, si puedo saludar a Clarita. Para todas las claras que están de onomástico el día de hoy, en su edición número 25.682 de la prensa austral, dice lo siguiente. En su contraportada de la prensa austral podemos destacar el día de hoy, crónica. Alcaldes y vecinos del sector norponiente piden priorizar los recursos para renovar el parque Ramón Rada. Titular principal de la prensa austral, nuevas formalizaciones. Empresa consiguió 668 certificados truchos de revisión de vehículos. En una arista del caso Coimas, este lunes fueron formalizadas otras 14 personas por el delito de reiterado de certificar falsamente revisiones técnicas en la calle Condel. Esto tiene que haber sido el meteo de algún viejo que no le pasaron la revisión técnica y se puso. ¿Ah? Porque no dejó la cuestión en el cinicero. ¿Ah? Mala gente. Si no pasaste la revisión técnica, la pasaste nomás, pues, viejo. ¿Ah? Ahora jodimos todo. Un abrazo grande para los chiquillos de la revisión técnica. Yo no tengo nada que decir. Ellos escuchan la radio todos los días, y son muy buena gente. No. ¡Chancuate! ¿Por qué me así con los dedos así? Son buena gente los chicos, ¿no? No es que me pasen a mí la revisión técnica. Los cabros son buena onda. Mi auto pasa a bolear el auto. Mírelo, picante mierda. Sí, no, esto tiene que haber sido el meteo un viejo nomás que no le pasó la revisión técnica. Y dice, hay que verlo. Lo vas a pillarlo, que... Ay, no bajar la revisión técnica. Ay, man. Nakin Becker, pum. Un abrazo grande nuevamente, para todos, los que ex trabajadores y los trabajadores. En la foto portada de la prensa austral podemos destacar, estudiantes del Liceo María Betty volvieron a manifestarse. Exigen mesa de diálogo y demandan restitución de su terreno. Ya, pero igual está helado, no van a salir al patio. Los brocagosis después de estudiando. Buen liceo, o sea. Sí, a mí la gente que estudia cocina y salen bien avanzados los cabros. Oye, ahí sale la foto portada, las chiquillas ahí gritando, oye, abre la puerta con sus manos. Oye, de hecho, incluso un carabinero... mira, Sergio Herría, que el alcalde devuelve el terreno. Como este otro que te contrató no se habrá agarrado ni uno. ¿Ah? Me voy a quedar callado nomás, eso, tranquilo. Ya, ¿qué estábamos hablando? Ya. Ahí en la foto portada salen las chiquillas gritando ahí a la puerta. De hecho, habían unos eso no fue ahí. No. Eso fue en otro lado. Oye, seguimos con más titulares en la página número 6. Dirección del Tránsito anuncia un sistema en línea para agendar licencias tras alta saturación por repetición de exámenes. Oye, sí, la otra vez vi una funa, un caballero. Luego está una fiscalizadora esto del Tránsito. Sí, dice que se le reprobó como 3 veces. Venga, la vieja mana para manejar.
Es que de repente la práctica, en instantes, bueno, la práctica sí, de repente el viejo como ande de mala onda o buena onda. Ya, ¿qué más tenemos en la página número 4? MOP y bloque productivo. Acuerdan que Aeródromo de Natales cerrará entre la segunda semana de febrero y todo marzo. Oye, es que ¿cómo van a cerrar un aeropuerto en plena temporada alta, viejo? ¿Cómo se le ocurre cerrar el, ya, ahora también que devuelva el aeropuerto? Sergio Barrié, no podí ser, Marco. Yo me voy a quedar callado mejor, viejo. Sí, me voy a quedar callado, si no yo voy a hablar de los favores políticos. Ya, ¿qué más tenemos acá? Más titulares en la prensa austral. En la página número 3, chino que instaló casino clandestino deberá pagar 57 millones y cumplir una pena de 602 días. 57 palos, no, madre. Hecho noche H. Chino, che, cochino, chi. No, evadí el impuesto. Oye, ¿y dónde estaba ese casino? Yo no supe nunca que había un casino clandestino, sino por ahí. O sea, así soy de ludópata. Sí, pues yo voy a un cajero automático cuando saco plata. ¡Ah, gané 30 lucas! Oye, no. Oye, vamos a la página número 4. Colombiano residente en Magallanes pierde a hija. ¿Qué dice ahí? Colombiano residente en Magallanes pierde a hija a causa del terremoto que devastó parte del país. Oh, qué embarrada. Esos son los titulares de la prensa austral para el día de hoy. Lo que en la mañana nos dice la tarde es historia. Desayúnese con la prensa austral, mi diario regional. Más noticias el día de mañana.

0: En la Carnaval FM, ya son las 11 de la mañana con un minuto.
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3: Seguimos con la música de Darío.

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1: Tenemos algunos saluditos por acá. A ver qué dice Alejandra.
2: Hola, Peladito. Buen día.
1: Alejandra dice, Peladito, saludar a mi amiga Elena, que está de cumpleaños. Muchas felicidades. Es una linda amigadita con una tortita en la mano. Buena. Un abrazo muy grande entonces para Elena, que está de cumpleaños. ¿Qué más tenemos por acá? A ver, veamos.
3: DJ. Pelado Castillo, pues una marazuba, un peladito, uno bueno, peladito.
1: Ah, no, este está mal. Este está mal de tu cabeza. Tú estás mal de tu cabeza, oye. ¿Ah? Hazte ver tu cabeza, Manuel. Hace un rato atrás colocamos dos temas de Amar Azul y ahí. Ah, de veras que es daltónico esto. ¿Es daltónico, Manuel? Claro, le puse Amar Azul y él a lo mejor no creyó que era verde la cuestión. Mira, si no es. Ya, ¿qué más tenemos por acá? A ver, eso. 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

0: cuando ando buscando, oye, ¿dónde están mis zapatos? Ahí donde siempre, po. Voy a buscarlo. No, no están. Ah, si sí, me levanto yo lo encuentro. La... Ya ve. ¿Ya cuál es la primera? No, pero es que no me escriba, por si no tiene la gracia. Piénselo, vamos a ir a comerciales, piénselo. ¿Qué es lo primero que le dice su pareja cuando usted comete un error?
1: Sentimiento.
2: En la Carnaval FM, ya son las 11 de la mañana con 30 minutos. 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
1: Me dicen que nadie lo retiene en la casa. Soy el único. Yo conozco hartos mangoneadores y no voy a decir dónde, porque si no me van a retar. Ya, oye, son exactamente las 11 de la mañana con 44 minutos, Alejandra.
2: Al parecer, peladito, al parecer.
1: Sí. Oye, el tiempo. En estos momentos tenemos 4 grados y una sensación térmica de 0 grados en nuestra capital regional, ¿eh?

0: 9 minutos, nos vamos a ir unos pequeños comerciales. Después se viene la música chilena, como es de costumbre, el folclore nacional, como corresponde, como todo el año en nuestra radio, ¿eh? Aparte que ya se siente fiestas patrias, ¿eh? Sí, ya se siente ese olor a cazuela, empanada, a tequeño, a arepa. Estamos llenos de migrantes. Uno dice, no, mira, ya se siente el olor a cazuela, anticucho, empanada, arepa, tequeño. Ya, vamos a comercial y volvemos.
1: En Carnaval Patagonia, son las 12 horas, mediodía.

0: 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A ver, a ver, a ver. 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

0: Por si alguno no lo sabe, mejor que vaya sabiendo. 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
1: Dicen que un buen chocolate da muy buenas calorías y uno no se resfría aunque se destape el mate. 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
0: Yo no ando comprando Viagra ni cosas falsificadas como charque y avellana y con eso tengo de más.
1: Usted fue un gallo pelea semental como conejo, pero ahora feo y viejo ni el moño se le menea. 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
2: Y la echamos con la cueca del Viagra.

0: cueca del gorila.
1: ¡Escoba!
2: Vale, compadre. ¿Quién dijo que yo andaba con el gorila, señor? Sí, usted que anda con el gorila, señor.
3: No, compadre, yo ando, no tengo gorila ahora porque el gorila mío está en huelga. Ando más fome con empanada de guano, compadre.

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1: Ya, mis chiquillos, comenzamos a despedir lo que fue la mañana con sabor a carnaval el día de hoy. Nos estamos encontrando para el día de mañana, a la misma hora, el mismo lugar, en la misma sintonía, junto aquí a quien les habla, Miguel Ángel Castillo, el peladito regalón. Que Dios lo bendiga, que lleguen bien a casa. No se olviden de soñar, que los sueños si se cumplen, se despide.
2: Acá el pelado nomás, porque que me anta gusto.
1: Cuídate, gracias por todo, te quiero.
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2: ¿Qué pasa? ¿Qué pasa? ¿Qué pasa? ¿Cómo están? ¿Cómo están? ¿Cómo están? ¿Cómo están? ¿Cómo están? ¿Cómo están? ¿Cómo están, queridos amigos? Un gusto para saludarles a esta hora de la tarde. 13 con 15 minutos arrancando este martes. Martes. 10 más 1. No, diga uno como es. No, ya, para que lo diga ya. Martes 11 de agosto. Este año 2026. Soy Pancho Díaz y te voy a estar acompañando, perdón. Hasta las 15 horas, obviamente, en este dial maravilloso que es el 103.1 FM. Estamos, pero con todo, ahí se va de la tarde, pero con todo, cuando digo todo esto. Oye, ¿qué onda que va a caer el cielo? Te lo juro, ahí está. Ayer, cuando ya estaba escondido.

0: tienda o la señora Luna, fue algo maravilloso el cielo. Hoy día el momento de amanecer también fue algo genial. Y ahora está rico, está viola, no se diga más. Vamos a revisar cómo va a estar la temperatura el día de hoy en la región de Magallanes. Como siempre con las chicas de humo de fondo. Atención, Torres del Paine, se prevé una máxima de 5 grados el día de hoy. Para Puerto Natales una máxima de 5, para Porvenir máxima de 5, de 6 grados, perdón. Para Puerto Williams una máxima de 7 grados y para Punta Arenas una máxima de 7 grados. Durante la tarde nubosidad parcial y durante la noche también nubosidad parcial. Para este miércoles 12, máxima de 5 grados, una mínima de 0, donde las nubes van a estar presentes durante todo el día con la su nubosidad parcial. Escarcha madrugada y durante la escarcha durante la madrugada y durante la mañana de este miércoles. Eso era. Ojo, el jueves baja la temperatura. Jueves máxima de 3, mínima de menos 1. Lo mismo va a suceder para el viernes y para el sábado, máxima de 4, mínima de 0 grados para Punta Arenas. A tal piola calma, ¿o no? Oye, toda la energía también para toda la gente de Colombia, para todos aquellos que tienen sus familiares allá y se cuentan viviendo acá en la ciudad de Punta Arenas, en Chile. Ahí estamos observando las noticias desde muy temprano con respecto a lo que está sucediendo con este, con nuestros vecinos. Somos todos vecinos, somos todos latinos, así que energía para ellos, para la familia, etc. Para todos en general, ¡vamos arriba! Y tú te puedes comunicar conmigo, enviar saludos, pedir lo que tú quieras. Obviamente a través de nuestro WhatsApp, Carnaval.
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0: chiquillas del bandejón de Independencia.
1: A ver, de nuevo, ahora sí.
0: Panchito, mándale saludos a las chiquillas del bandejón de Independencia.
1: ¿Ya?
0: Las pulguitas que te están escuchando, pero fuerte en la radio. Un abrazo.
1: El bandejón de Independencia, las pulguitas. Buenas, chiquillas, ¿cómo están?

0: están, cuente, mande un mensajito. También a mi querido amigo ahí, Peladito Castillo, que estuvo tempranito. Y no sé cómo lo hace tantos años que se ha levantado temprano, bueno. Qué guático. Lo admito, lo admito. Un saludo a mi compadre ahí, Peladito Castillo.
1: Tremendo.
0: Ese sí que sí, igual, pues. Ni una cirugía plástica, nada. Está igual. Yo recuerdo, yo lo conocí a Pelado el año 2006, no, antes, 2005. 2006. Y está igual.

Acá me dicen, Panchito, ¿almorzaste? No he almorzado todavía. Todavía no. Como que de verdad no me dan poquito más de desayuno como a las 10 de la mañana. Y después como estarán como uno que está acostumbrado prácticamente a salir de estar trabajando en este momento de 1 a 3. Y después como queda el hambre. Pero me hace bajón brigio, anda ya. O me pasa de repente que no sé qué comer. Por ejemplo, el día de ayer creo que sí, porque Pedro estaba realizando un live. Él también estaba conduciendo acá el programa, su programa. Y decía algo de las comidas. Por ejemplo, un milcao al desayuno u otra cosa. Oye, en otros países comen comida. Yo una fui a un restaurante que era como, no sé dónde era el restaurante. El asunto que comiste choricillo, puro negro al desayuno, pues. Nosotros que estamos ya en los chiles, no, tiene que ser pancito tostado ahí con palta. Ah. Pancito con mantequilla. Yo sí lo que amo de repente, cuando uno llega acá a la radio, de repente ahí su marraqueta y ahí con el pancito, o sea, queso con tomate. Lo prepara mi compadre Castillo y con y lo que le gusta, o sea, los días se parece, bueno, no lo he hecho este último tiempo, ¿eh? Vamos a ganar la madre. Y con ají, ¿no? Y como que este bueno, yo venía, te lo juro, con hambre, no tomé desayuno nada, con hambre. Y justo había y dije, no. No se diga más. Yo de desayuno le he mandado completo, le he mandado pizza. Ayer le mandé desayuno marisco. ¿Eh? Che, almeja con chorito, con harto limón al desayuno. Estoy con pancito. ¿Por qué tiene que ser? No, tiene que ser pancito con jamón y queso. No, sus 6 cajitas de agua con un tecito con stevia. No, nada. El desayuno es la comida más importante del día. Es lo único que aprendí. Y el bajón de la madrugada, no.

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0: WhatsApp. Más 569-7791-0324.
1: Buena, buena.
2: Panchito, está ahí por ahí, Panchito. Panchito con mantequilla. ¿Dónde estás? Bueno, te dejo mi mensaje. Un abracito.
1: Acá estoy,
2: un besito a tus cacheritos. Y que tengas un lindo día o una linda tarde. Besitos. Panchito. Panchito con mantequilla. ¿Dónde está? ¿Estás jugando conmigo? Te pillé. Cachí, te fuiste a buscar un cafecito al lado y te pasaste a fumar un pucho.
1: Hoy no fumó cigarro.
2: Vale, pichito, venina. Saludito a todos.
1: No digas pucho que me van a ganar a fumar. Oh, con un café. No hay nada mejor que un pucho con un café con un pucho.
3: Papi chulo, papi, venga.

0: Chachipapa.
1: ¿Cuándo?
0: Comí de todo. Hola, amigo y colega.
1: No entendí, te lo juro.
0: Un saludito para todos los canabalinos y para todas las canabalanas.
1: Perfecto.
0: Feliz día martes.
1: Saludos, amigo.
2: Hola, parejito.
1: Hola.
2: ¿Cómo está?

0: terminamos de almorzar.
1: ¿Ya?
0: Así que ahora puedo reposar nomás, nada más. No queda otra.
1: Bueno.
0: Linda tarde, así que más ratito con mi esposo vamos a ir al súper.
1: Ah, bueno, a comprar las cositas, muy bien.
2: Hola, hola, Panchito.
1: Hello.
2: Que tengas un lindo programa. Besito en tus
1: cachetitos. Muchas gracias.
2: Yo aquí estoy comiendo milanesa con arroz.
1: ¡Oh, qué rico!
3: Yo la verdad me estoy tomando un cafecito, Panchito. La verdad que sí. Pero sin pucho, porque no puedo, porque ya están por llegar las bendiciones. Y con pan, sí, con harto pan. Pan con mantequilla.
1: ¿En serio? Ok, pancito con pancito con mantequilla, no tal. Oye, allí caché que yo le dije a mi viejo, ¿recuerdan que estaba hablando que mi papá preparaba pancito y quedaba muy bueno? Le dije, papá, sí, le puse como, mi viejo está escuchando la radio, está en la casa. Oye, un saludo a mis hermanos animales, porque ahora yo soy un minion, te iba a decir. Se me olvidó el nombre de un Terian, weón. A la luna, mi hermana perrita. Y ahora la perlita, mi hermana gata, weón. ¿Y yo? ¿Qué soy, weón? Un burro. ¡Ah! ¡Cálmatelo! Así que un saludo a mi hermana animales, a la luna y a la perla. Qué chistoso, weón. Mi papá que me dice, oye, te llevas con tu hermana, weón. Las quiero mucho, te llegan a alegrar la vida. La lunita y la hora.

0: Oh, qué rico, ensalada chilena. Qué rico. Con harta cebolla, ¿no? Yo mandaría un pedacito de carne, un asado, mandaría. Ey, qué rico.
1: Su asadito, su choribán.
0: Pa' ahí con mayo casera, así.

WhatsApp. ¿Qué están almorzando? Cuente, pues, chiquillo. Hoy un saludo ahí a los cabros, al rey del bajón, también al maestro Guille, que me está escribiendo. Ya pensé que me iba a mandar algo vago. Oye, vaya a comprar el rey del bajón. ¿Quieres comprar una buena pichanga? Preparada por el maestro Guille. ¿Verdad? Porque ese es mi amigo, pero de verdad. Bueno.

0: papas fritas y al bajón. Riquísima.
1: Ah, buena, buena. Este, no, sí, es buena la comida, muy buena al bajón.
2: Panchito de café con punta, dije ya mi papá. No. Con paz descanse.
1: Café con punta, no, para el frío, para el frío, para el ofri.
2: Tomaba un café con un poquito de whisky o vino, pues un poquito de agua. Y. O si no, una. Candola caliente.
1: Oh, qué rico. Oye, notable eso, pues.
2: La leche le hace mal la candola, pues le hace vomitar. Así que no.
1: Oiga, igual no.
2: Candola.
1: Hay gente que está almorzando y dice vómito.
2: Le revuelve el estómago.
1: Vómito, hablando de vómito, un saludo a mi grupo ahí, a mi crew, a la crew que tenemos, los vómitos en conjunto 2.0. Antes éramos vómito en conjunto, pero ahora somos 2.0 porque llegaron más integrantes. Vómito en conjunto. Oye, ¿ustedes de grupos de amigos o en WhatsApp tienen algún nombre medio raro? O sea, vómito en conjunto. Perdona a la gente que está almorzando, vio, mil disculpas, de verdad.
3: Saludos a tu papá y a tu perrita y a tu
1: a mi gata,
3: gatita.
1: A mi
3: o gatito.
1: Mi gatita, gatita. La perla, tenemos la perlita y la luna. Yo soy el único hombre, macho, digo. Otras son las princesas. Ay, ay, vómito en conjunto, bro. Qué talca. Ay, bro. Nadie se llama así, bro. Solo entre otro grupo.

0: Algún goña, un ya si viene la fiesta.
1: No, que ganaba la fiesta patria.
0: Ay, Dios. Ya que a poco para la fiesta patria. Y ya que a poco para la Navidad igual, y ahí ya pescó año 2026, ¿ya?
1: No, ya le así que, ya le pusiste color, ya que queda poco para Navidad. Ay, tía, de la fiesta patria pasó a Navidad de una, que saltó octubre y noviembre, bo. Noviembre, mejor mes del mundo, mi cumpleaños, bo. No. Qué buena, ya le mandó, oye, no sabéis nada, estamos a gusto, oye, no queda nada para el

0: casa. Llegaste una bañada y se te salí todo el olor a la fritura, a la empanada, la anticucha, todo eso. Y no queda nada para marzo. Se vienen las clases.
1: Oye, vayan a comprar el uniforme al toque. Vayan a comprar el útiles escolares.
2: Me da vergüenza decir esto, Panchito, pero ya estoy pisando los 50 años, Dios.
1: ¿Por qué te da vergüenza?
2: Este año cumplo 50 años, el 29 de octubre estoy cumpliendo.
1: Antes Halloween.
2: Nada más que hacer, pero estoy bien, gracias a Dios, dentro de todo. Solamente que estoy esperando mi operación para poner, para tener una...
1: Oye, los 50 son los nuevos 30.
2: Si
1: los...
2: viajar con esto, por ir a Natales, porque yo conozco poco de Natales.
1: Yo este año, mi cumpleaños, no lo voy a hacer en Punta Arenas. Eso no es. Eso no es activo. Porque mis queridos amigos que vienen a la capital ya me están reclamando ya que supuestamente es que hace como 2 años digo que voy a ir para allá.

Así que los cabros, mientras usted le va el pasaje a mi mamá, no hay ningún problema. Y vamos a cachar qué pasa ahí. Se me olvidó lo que iba a decir. Así que eso, un saludo a mis cabros, mis amigos Popito en conjunto. Y también al rey de los bajones, y vayan a bajonear, ¿no? Hasta el maestro Guille en la cocina, ahí está, no en las perillas, está con la... No, soy el peor para hacer efecto, weón, horrible, no me escuchen. Yo tengo ganas, me mandé una pichita.

0: sea mañoso, pero si ves todo el año la misma persona. ¡Qué mañosa! No, lo quiero mucho a todos, pero hay que cambiar de ambiente en un día tan especial como su cumpleaños. Oye, tenés todo el año para ver después al resto acá.
1: No, sí, es verdad, igual, pero que ya me están reclamando mucho. De hecho, el otro día estamos hablando de eso, le dije, cabro, este año, ¿no? Y no me creen, pues. De que no, ellos, lo que se supone que ellos me van a regalar pasajes, como digo. Tengo, somos un grupo como de 5 personas en Santiago y son mis panas, de verdad, te rías. Uno es dueño de discoteca, me decía, imagínate, yo, ay, Dios mío.
2: Juan Mi Molina.
1: Tiene discoteca, bar, tiene una de las mejores fiestas old school de Chile, se llama Felina, ¿no? Un saludo a mi compadre Guillermo Díaz, más que se llama Guillermo Sánchez. DJ Nux. Ya, ¿qué le pasó a mi audífono? Ahí está. Vamos a continuar con el sonido. Una de la tarde con 57 minutos.
3: Che. Se prende. Sí.

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0: Es así. 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

0: WhatsApp. Más 569-7791-0324.
1: Lo dije, lo pensé.
2: ¿Ah?
1: Mamaños. No, pero es verdad, po, Panchito, sí, sí. Uno tiene que compartir con todas sus amistades.
2: Ah, sí, po, yo tengo toda mi amigo afuera, po, no lo sé, hace como un año.
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4: Y Héctor va a cumplir 23 añitos.
2: 23, no miento, ya, güey.
4: El otro año.
2: 23.
4: No, pero para mí el Héctor es jovencito, po. ¿Sabes que yo?
2: Pati,
4: no sé si te envío una foto de Héctor súper jovencito.
2: Sí, me la enviaste. Sí, sí, la
4: vi. Yo lo encontré un día en la.
2: ¿Dónde? ¿En la basura?
4: Ah, Juan Carpincho lo publicó.
2: Ya, ahí lo viste, te enamoraste al toque, ¿no?
4: Vi,
2: usted tiene una historia de bastantes años igual.
4: Y sabes que no lo conocí, Panchito, no me va a creer, Platito. No lo conocí para nada. Yo le dije, oye, amorcito, ¿eres tú? Sí, me dijo. Madre Dios, no lo conocí, Platito. Un niño, tendría unos 24, 25 años, más o menos.
2: Eso fue. No sé lo que me estoy riendo, ¿verdad? Mira. El otro día subí una foto cuando yo tenía. A ver, tengo 20 años. Me dicen, hey, estás igual, dije, gracias.
5: Ocultando una pez.
2: No estoy igual, ahí estaba flaco, ahora no. Ahora tengo guatita.
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2: Según yo hoy día empiezo boxeo de nuevo. ¡Wow! ¡Ta, ta, ta, ta!

Me mandan mensajes acá, no me responde. Aquí uno le escribe a una persona y te dejan visto. Yo lo he dicho un montón de veces, así que vale. Pero no se enoja, weón.

Uy, me acaban de mandar una foto, pero... por el Instagram. De una hamburguesa. Te odio. Oye, lo que está claro, estábamos hablando, por ejemplo, cuando... mira, se vino de vuelta la idea.

0: gusta, pero dicen que no.
1: Pero algunos se mandan leche con plátano con choripán, pues, con mayonesa. Es lo mismo, ¿no? O lo que pasa es que la mejor pica de Chile, pues. O no, no, que estamos con... No, pues, prácticamente lo... O sea, yo no me mandaría, por ejemplo, un milcao con leche con plátano, pues. Pero es como decir, no sé, pues, un milcao con un café. Oye, mandarse un... No voy a decir la marca porque me auspicia. Mucho choribán con leche con plátano. No, está, oh, qué rico. Me lo gané comer eso.

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3: Para todos ustedes en casa, esta canción tan linda, ¡qué locura fue enamorarme de ti!, dice así, mira.

va a ser protagonista. Están reclamando y dicen, oye, pero ¿por qué no vino a Sudamérica? Yo creo que todo futbolista quiere ir a vivir también su temporada de Estados Unidos. Va a quedar como la estrella, buen sueldo. Hay algo en la Major League Soccer que los equipos no descienden.

esa liga juegue la Copa Libertadores. En este caso sería el Inter de Miami. ¿Cómo te veía el Inter de Miami jugando acá en Chile? Messi acá. Chao. Bueno, si es que llegase a pasar ahí...

Que tengan toda linda tarde. Sigan en compañía, obviamente, del 103.1 FM. ¿Qué pasó? No, pero si lo prendí. Y venía corriendo, ¿eh, Calón? El atleta. Ya, llegó el Mauricio, póngale bueno, pero con harto, harta onda. Y así algo me arrepentí. Ya, chiquillos, nos vemos. Cuídense todos. Hasta mañana. Chau, chau.

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0: Ok, amigo mío, bienvenidos a toda la gente que está en la sintonía de la 103.1. Bienvenidos, bienvenidas. Oye, 15 horas con 18 minutos, estamos ahí poniéndole bueno, ordenando porque tengo entrevista para ratito. Dejando todo listo, todo ok. Oye, ya lo saben, saludamos a toda la gente que está conectadísima, a toda la gente que está trabajando a esta hora de la tarde, a todos ellos que están cumpliendo doble turno, a los que van por el doble turno el día de hoy, ¿eh? A toda la gente de la locomoción colectiva también un abrazo.
1: La otra por ahí, dale que son.
0: A los amigos tarjeteros, colectiveros, a todos los que terminen en Eros.
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0: Obviamente también a todos los a todos los taxistas, a los Uber, a los deliveries, a toda la gente que anda dando vueltas para ir por la ciudad de Punta Arenas. Bienvenidos y bienvenidas a los que están trabajando en el taller mecánico también, un abrazo a todos ellos, ¿eh? A los amigos mecánicos, a los amigos Cristian, a los amigos Cachetito, a los amigos de Chaboyores, de Pintura Menos a Uno. Bueno, y a toda la gente que está poniéndole bueno a esta hora de la tarde. 15 con 19. Ya se puede comunicar al más 569-7791-0324. ¡Sí, señor! ¡Ando como tomado, eh!
4: ¿Y dónde están las mujeres?
0: A los que trabajan ahí en la caseta también un abrazo.
4: Y todas las chicas.
0: A ver, ocurrió también un abrazo. Oye, saludos a todos los amigos que están ahí privados de su libertad. También un abrazo grande para ellos, ¿eh? Un abrazo grande, grande, ¿eh? Así que escuchan ahí arriba, un abrazo. Cuídense mucho, cabro, ¿eh?
5: No se despegue de la casa,
0: compa. ¡Oh!
5: ¡Póngale bueno!
0: ¡Oye, qué rica esa torta! Se ve riquísima esa tortita. Ya me estás empezando a sacar pica ya, ¿eh? Alejandrita, un abrazo grande para Alejandrita.
6: Hola, besitos. La gente está en el programa. Besitos, cachetitos. Una amiga de acá que está de cumpleaños, se llama Elena Vera.
0: Elena.
6: Está de cumpleaños.
0: Un abrazo grande para Elena.
6: Felicidades, besitos en sus cachetitos. Y eso, pues ahí te mando las fotos.
0: Ay, se ve muy buena esa tortita, ¿eh? Oye, abrazo para nuestra amiga Elena, entonces, que está de cumpleaños el día de hoy. Un abrazote muy grande. Muy grande, Elenita. ¡Feliz cumpleaños, mi guachita! ¡Feliz cumpleaños!

así nos vamos a esta hora de la tarde. Esto es Chayanne, muchachos. 15:22. Póngale bueno.

0: el fiestero, Luismi.
1: Muchas gracias, Piojito. Mi amiga igual, yo le grabé el saludo, así que muchas, muchas, muchas gracias.
0: No, de nada, mi guachita.
1: Cochamanina. Por si te diste cuenta, le pusimos a su velita 90 años.
0: No, oye, pero se ve muy buena esa torta, de verdad. Yo quiero torta. Yo quiero pesito. Yo quiero torta.

Este tema me gusta a mí, ¿eh? Oye, saludando a toda la gente que está por ahí. Colectivo de taxistas, Super Delivery, bienvenidos. A los que van camino a la chamba, o a los que van ahí a buscar a la Bendy, también un abrazo, ¿eh?

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Oye, ahí estaba Lucas Zucco a esta hora de la tarde, muchachos, con un nudo en la garganta, tremendo temón. Ahora nos vamos con algo de Uriel Lozano, ya preparando la entrevista que se viene el día de hoy, ¿eh? Uriel Lozano, muchachos, aquí en la 103.1.

0: abrazo. Gracias, Laurita, cuídate mucho. Cuídate mucho, mucho, mucho, mucho, Laurita.
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0: Oye, desde Puerto Natales para acá, dice la piquita, buenas tardes, Radio Carnaval, póngale buenos saludos desde los cultivos, ¿eh?
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0: Desde los cultivos de Puerto Natales, ahí los chicos de Zona de Pesca, ¿eh? Un abrazo grande para los cabros.

0: Saludos, muy brother. Aguante Radio Carnaval, aguante, póngale bueno.
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0: Quisiera pedir un tema de los líderes de Chile, ¿eh? No. Mil preguntas. Ah, te fuiste en volada, compita.
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0: Te fuiste en volada, ¿eh?
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0: Oye, ¿sabían que para el 18 de septiembre que se presenta acá en Punta Arenas de Santi Cañete? Estamos haciendo la gestión para poder tenerlo acá en la radio también, ¿ah? ¿Eh? Así que nos vamos con algo de Santi Cañete, uno que lo está rompiendo en redes sociales y la está rompiendo en todos lados, ¿ah? ¿Eh? Y se hizo bien conocido el Santi porque sacó unos temas muy buenos.
2: Uno.
0: Con el chamamé.

0: Un abrazo grande, amiga Adelita. Oye, saludos ahí al Goku. Abrazo, Goku. Oye, lo único otro que voy a decir es que tengan cuidado este fin de semana, cabro. Porque el chino hace su presencia acá en Punta Arenas, así que tengan cuidado.
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0: Sobre todas las parvularias, tengan mucho cuidado el fin de semana.

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0: toda la gente que está en la sintonía de la 103.1. Ya, estamos de vuelta por acá porque tenemos el día de hoy, lo habíamos dicho en antito que teníamos un poquito de entrevista. Y esta entrevista del día de hoy es bien importante también para la comunidad, para la región y para todo el sector norte bajo, se podría decir, ¿no? Es como el sector, más o menos, reverencia Playa Norte por ahí, sector. Porque estamos con todos los chicos de El Cefam, donde vamos a estar conversando también un poquito sobre esta actividad que se viene con todos los Cefanes, porque hay unas actividades muy buenas que se hacen todos los años, donde eligen a la mejor alianza, donde se las personas que trabajan dentro de cada Cefam están presentándose como rey, como reina. Hay actividades, hay suma de puntos y hay un montón de cosas, ¿eh? Así que vamos a estar conversando con también con la directora que está acá con nosotros. Vamos a partir con ella primero. ¿Cómo está, amiga mía? ¿Cómo está? ¿Cómo anda? Eso primero que todo. Muy, pero muy buenas tardes. ¿Cómo está, amiga?
1: Hola,
0: acerca un poquito el micrófono, amigo.
1: Muy buenas tardes.
0: ¿Cómo está? ¿Todo bien?
1: Bien, harto trabajo, pero bien.
0: Eso es bueno. Oiga, cuéntame, ¿desde qué periodo ya está como usted como ya relacionada como directora?
1: Desde junio del año 2025.
0: ¿Desde julio del año? ¿Primer año? Sí. ¿Y es primera vez?
1: Primera vez como directora.
0: ¿Y cómo le pareció? ¿Qué le parece todo esto?
1: Un tremendo desafío. Oh. Mucho aprendizaje, pero bien, entretenido, me gusta. Yo de profesión soy enfermera.
0: ¿De profesión enfermera?
1: Así que ahora como directora y debutando en la parte de gestión, pero bien, súper bien.
0: ¿Y cómo ha sido este primer desafío? Porque igual esto es un desafío, porque ya básicamente toda la gente que trabaja en el área de salud, igual es bonito porque lo hacen como vocación. Pero ya quedar como directora o quedar como ya como con algo. Con algo más, ¿cómo se llama? Más acreditable con todas las cosas que están pasando, responsabilidades grandes, igual es cuático.
1: Sí, es complejo, es pesado, pero la verdad es que ahí tengo que decir que el equipo humano que hay en el Cefam es un 7, así que yo creo que por eso, bien, no tengo nada que decir, es un tremendo equipo humano, del cual yo también soy parte, soy enfermera de base de ahí hacia el Cefam, así que no, súper bien, y los usuarios igual un 7.
0: Y se podría decir que también es prácticamente con casa nueva, porque es una casa recientemente nueva que se entregó hace poquitos años y totalmente, pero súper bonito, sí, que tiene sus características súper buenas a comparación como era el antiguo.
1: Sí, ya vamos a cumplir 3 años ahí en el Cefam nuevo, así que no, lindo, casa nueva es igual que una clínica, así que yo creo que ahí es súper importante llamar también a los usuarios, que es importante el cuidado de los espacios, tanto de los funcionarios, pero también los usuarios, importante que lo cuiden.
0: Y también fue modificado bastante el tema de ese del espacio donde están ahora, porque ese antes era el centro de rehabilitación.
1: Exactamente, sí. Bueno, la estructura base quedó igual.
0: Quedó igual.
1: Y de ahí obviamente se fue adaptando a las necesidades que teníamos como establecimiento.
0: Oye, ¿y ese Cefam cumple algún horario en específico o todos tienen que estar con alguna...?
1: No, nuestra atención es de 8 a 20 de lunes a viernes.
0: Ya, de lunes a viernes.
1: Y algunas prestaciones, pero muy específicas, que están en el día sábado, pero es muy específico.
0: Ya. Sí. Oye, y bueno, y se viene este aniversario, se podría decir, o esta temática que hacen todos los años.
1: Exacto.
0: Y este año, ¿qué es lo que nos tienen preparado? ¿Qué es lo que están haciendo ustedes también como Cefam?
1: Bueno, todos los establecimientos tenemos barras.
0: Exacto.
1: Cefam es una barra, así que actividades, vamos a tener una tarde específicamente de actividades, de días, digamos, lúdicas.
0: Ya.
1: Así que ahí vamos a competir entre los establecimientos.
0: Oh. ¿Y hay algún rival así burocrático o no? Así como,
1: no,
0: como...
1: todos. Y vamos a ganar. Vamos a eso. Así que no, obviamente no hay ninguno rival específico. Ahí es.
0: Pero con cuál, pero siempre hay uno más que cuesta que. O sea, como no sé, que no tenerle miedo, pero un poquito más de.
1: ¿Sí? No, la verdad es que ¿no? depende de las actividades y todo. Bueno, hasta el año pasado hacíamos bailes, pero ahora ya este año van a ser actividades más específicas, así que obviamente vamos a empezar a practicar con tiempo.
0: Yo vi un baile el otro día ahí. Oh,
1: ¿del año pasado debe haber sido? No, ese tipo de baile no. Pero
0: nosotros vamos a hacer algo y le vamos a prestar al chino el fin de semana para que tengan el baile.
1: Sí, así que no, entretenido, es para celebrar lo que es atención primaria a salud.
0: Exacto.
1: No solo a nivel comunal, sino en todo Chile se celebra en el mes de septiembre. Sí.
0: Ah, pero qué bueno, y esto corre todo el mes, ha sido una gestión súper buena porque también las personas que trabajan dentro del área de salud también se presentan como reyes y como reinas.
1: Exactamente, que acá es
0: y acá estamos con los reyes, vamos a conversar también con ellos,
1: Sí.
0: ¿Cómo están, chicos? ¿Cómo anda eso? Bueno, primero que todo, bienvenidos, ¿ah? ¿Cómo estás? ¿Todo bien?
2: Bien, todo bien.
0: Súbelo un poquito el micrófono para que... eso.
2: Todo bien,
0: ahí el productor,
1: Gracias.
0: Ya. Oye, primero que todo, ¿nombre?
1: Yo, Jimena Sillar.
0: Jimena. Oye, Jimena, se presenta como reina este año también de esta actividad.
1: Sí. ¿Y? Reina embajadora.
0: Reina embajadora. ¿Primera vez que se presenta como reina?
1: Yo sí, primera vez.
0: ¿Y cuánto tiempo lleva ya en el CEFAM?
1: En el CEFAM yo llevo 10 años.
0: ¿10 años? ¡Ah, igual calera!
1: Sí, ya llevo rato. Feliz, contenta.
0: ¿Sí? ¿Y cómo ha desarrollado personalmente los 10 años que ha estado en el CEFAM?
1: No, súper, porque bueno, yo soy educadora de párvulos de profesión. Y claramente trabajar en un CESFAM.
0: Yo no lo quería decir, pero bueno.
1: No, es muy distinto el trabajo en un CESFAM. Yo trabajo en una sala de estimulación. Es distinto, por ejemplo, el trabajo en un jardín. Se trabaja mucho con la familia, atención, ¿cierto? Salud familiar. Trabajamos no solo con el niño o con la niña, sino que con la familia completa.
0: Ah, ya.
1: Así que, y eso en lo personal a mí me gusta mucho.
0: Eso, y eso es bueno también, porque también hay que tener una vocación, pero es totalmente cuático eso.
1: Sí, de todas maneras.
0: Oye, y presentarse también como reina este año, también es un desafío súper súper bonito también, porque es una experiencia nueva.
1: Sí, por lo menos para mí sí. Ah, el rey acá ya se ha repetido el plato.
0: Yo sé que se ha repetido el plato porque el año pasado también se presentó, sino que no, el año antepasado fue que
1: no,
0: se...
1: Pero,
0: antepasado,
1: pero
0: lleva, a ver, se presentó.
1: Lleva varios, sí, lleva varios reinados. Sí, en mi caso es primer año y sí, claramente es un desafío. Hay hartas actividades además que vamos a estar realizando, unas más desafiantes que otras. Pero bien, contenta, si la idea igual es pasarlo bien, compartir con los compañeros, entre los CESFAM.
0: Claro.
1: Sí, de todas maneras.
0: Aparte de como lo decíamos antes, si había algún rival más poderoso que otro, la idea también es compartir también estos lindos momentos que se dan una vez al mes para reunirse, porque el último termina en una como una convivencia, todos los CESFAM juntos, todos en una actividad con quién gana, quién hizo, cuál es la mejor alianza y esas cosas.
1: No, y además que hay actividades que ya están programadas que en el fondo tienen que ver con lo que nosotros trabajamos día a día, que es promocionar, ¿cierto? La actividad física, por ejemplo, la alimentación saludable.
0: Exacto.
1: Entonces va a haber una actividad, claro, acción social, el cuidado del medio ambiente. Entonces va a haber una actividad, por ejemplo, de limpieza en Chabunco.
0: ¿En Chabunco?
1: Ya de la orilla de la playa, donde van a ir todos los CESFAM.
0: Ah, pero qué bueno.
1: Y esto va a ir sumando puntaje en el fondo. Va a haber otra actividad que es de zumba, una zumbatón, que va a ser el 29 de agosto.
0: ¿Y cuándo va a ser la del Chabunco?
1: 22.
0: ¿El 22 de agosto?
1: Sí, un sábado.
0: Ah, buena.
1: Así que invitamos a toda la comunidad también
0: a los medios de comunicación para que vengan a sacar fotitos y esas cosas, porque también es una cosa que no todo el mundo hace, porque hay personas, no sé, el otro día estábamos conversando con una agrupación sin fines de lucro y ellos se juntan, no sé, una vez al mes y van a hacer este tipo de actividades de limpieza, pero nadie lo sabe, o sea, es como...
1: Exactamente, importante visualizar estas cosas que se están realizando. Como te decía, por ejemplo, el día de la Zumbatón, que igual van todos los CESFAM, ¿cierto? Cada CESFAM va a presentar distintas con su temática. Nosotros,
0: claro,
1: en este caso somos pop. Entonces vamos con Zumba de temática pop. Y así también invitar a la comunidad a participar de estas actividades que son gratuitas, ¿cierto? Este va a ser en la costanera.
0: Oh.
1: Y es abierto para toda la comunidad.
0: Oye, qué bueno. Oye, pero básicamente pop. A ti te gusta todo el pop, ¿no? Vamos a conversar con el Rey también a esta hora de la tarde. ¿Cómo estás, amigo? ¿Todo bien?
2: Bien, muchas gracias.
0: Oye, ya varias veces ya... ¿Cuántas veces se ha presentado este...?
1: Perdió la cuenta ya.
2: Bueno, ha sido tres veces.
0: ¿Tres veces?
2: Y dos veces embajador.
0: ¡Ah, mierda! ¡Ah! Acá tenemos un hombre de experiencia ya. Y a mí me da risa porque trabaja junto y trabaja de la mano con Marquito. Entonces están ahí los dos más. El regalón, Marquito, el regalón.
2: Po. Sí, todo el rato.
0: Oye, ¿cuánto tiempo lleva uno? Bueno, yo siempre que voy a ese CESFAM, yo siempre te encuentro ahí también. Así que es una parte de muchos años ya trabajando en ese CESFAM. 18 años. ¿Y cómo ha sido la experiencia también de trabajar en un medio?
2: Sí, no es enriquecedora. Uno aprende mucho. No, yo trabajo de administrativo, pero igual se aprenden algunas otras cosas.
0: Exacto.
2: Pero no, súper bien, o sea, ha sido muy enriquecedor.
0: Oye, ¿y cómo ha sido el tema de el cambio, se podría decir, de cambio de casa? Porque de pasar de muchos años, del total de los 18 años, estuviste prácticamente 15 años trabajando en una... Era como un jardín, así se podría decir, como, pero era, claro, un poquito más pequeño, y ahora un espacio totalmente nuevo, renovado y también, ¿cómo se llama?, adaptado a los tiempos de ahora también.
2: Sí, o sea, igual se nota mucho el cambio del lugar donde estábamos, que era mucho más pequeño, Y con el cambio de CESFAM o del lugar del establecimiento, igual se notó mucho también la cantidad de usuarios que se han ido.
0: Exactamente.
2: Aumento,
0: sí, po. Ahora, yendo un poquito de parte administrativa, la parte de los usuarios, ¿cualquier persona se puede inscribir a ese CESFAM o a cualquier CESFAM? ¿O tiene que estar relacionado con la dirección de cada persona?
2: Lo ideal es que estén dentro del sector de CESFAM.
0: Ya.
2: Pero cualquier usuario se puede anotar donde quiera, en realidad.
0: Ah, ya.
2: Ellos se pueden anotar donde quiera, pero lo ideal es que sea dentro del mismo CESFAM para evitar cualquier tipo de problema. Y bueno, lo que se pide en realidad para una inscripción es que tenga un documento con el nombre y la dirección nomás, ser FONASA y con el carnet de identidad vigente.
0: Ah, ya. Con eso simple detalle está más que. Yo estoy inscrito ahí, por eso yo me pregunto. Yo estoy inscrito ahí en el CESFAM, así que por eso conozco un poquito de las cositas. Oye, y aparte de este año, se ha presentado varias veces ya dentro de la categoría. ¿Y qué tienes preparado para este año? ¿Hay alguna cosa preparada ustedes como rey y como reina? ¿Tienen alguna cosa lista?
2: Sí, por supuesto que sí, tenemos algo preparado, pero es una sorpresa.
0: ¡Oh! Ese día. ¡El chino! ¡Que pase el chino!
1: Sí, hay un show.
2: O sea, tenemos un show y obviamente con la temática que nos corresponde, que es el pop.
0: Ah, ya. Eso es bueno, ¿eh? Eso es bueno, vamos a poner un temita pop para que sigamos conversando con la directora también, para que nos dé alguna información también de todo lo que hace.

0: Sí.
1: Continuamos a esta hora de la tarde, muchachos. Estamos con aquí con los reyes, con la reina, con el rey, con la directora de este CEFAM. Aplausos, sí, por favor, aplausos todos acá. Estamos todos reunidos juntos. Juntos como raro. Oye, y estamos con la directora, el primer periodo ya dentro de lo de este cargo, que es un cargo súper importante, como decíamos. Pero también tiene una responsabilidad y unas cosas que tiene que desarrollar dentro de este año, muchas cosas, tanto como para el público que se atiende, como para el personal que está dentro del CEFAM. ¿Y cómo ha ido desarrollando todo este tema?
0: Bien, sí, es un trabajo constante que se tiene que ir haciendo, porque igual todo en salud se va modificando y todo. Además, a partir de este año, que febrero, sí, nos acreditamos en salud, en calidad. Así es que ya eso significa, es un estándar a nivel
1: ¿cómo
0: nacional.
1: ¿Cómo eso?
0: Que a nivel nacional hay un estándar que todos los establecimientos de salud públicos y privados tienen que pasar por la Superintendencia de Salud a través de un estándar.
1: Ya.
0: Y si uno cumple con ese estándar, estás acreditado. Eso es que estamos certificando que podemos, somos el segundo de la comuna después de otro CEFAM.
1: Ya.
0: Así es que eso significa que podemos dar prestaciones GES y también que nuestra atención son de calidad y seguras para nuestros usuarios.
1: Ah, pero qué buena. Sí. No había.
0: Así que eso fue un tremendo desafío.
1: Y acá en la región hay dos.
0: Ahora somos tres.
1: Ahora son tres.
0: Somos tres de cinco.
1: De cinco.
0: Así que pronto ya se van a ir los otros 12 FAM que faltan.
1: No, pero está bien, porque Súper. Lo que pasa, este último tiempo, se podría decir, estos últimos años, se ha ido como retomando y regenerando también todos los FAM, porque han ido habiendo muchas puertas y muchas cosas, proyectos nuevos, muchas cosas, remodelaciones nuevas, se podría decir. Y eso también habla muy bien también del sistema.
0: O sea, tenemos que pensar que después de la pandemia hubo un boom de muchas cosas.
1: Exacto.
0: Sobre todo de salud mental, pero hubieron muchos boom de muchas patologías, lamentablemente. Entonces, obviamente, la salud también ha tenido que irse modernizando o actualizando frente a eso. Y eso ha significado un trabajo constante de los equipos, los directivos, todos, en realidad, todos somos parte de un equipo, así que todos tenemos que ir trabajando para el mismo lado. Y en pensar que acá en la comuna casi el 70% de la comuna está inscrita en algún CEFAM.
1: Exactamente. Bueno, yo creo que todo, sí. Y mucho también. Y también hay un tema a lo que yo me quería referir, que no solamente personas chilenas, hay muchas personas extranjeras que están que vienen a vivir acá a Punta Arenas y también están se van a inscribir a este tipo de CEFAM.
0: Sí, y eso también ha significado un desafío, porque también son desafíos de conocimientos nuevos cuanto a patologías, a cultura,
1: sí.
0: Porque eso también influye en el tema de salud, idioma, todo ha tenido que irse actualizando de acuerdo a las necesidades de la población. En base a eso nosotros vamos trabajando y vamos planificando nuestros trabajos también que vamos haciendo.
1: Oye, y que a usted como directora, como persona, como encabecilla dentro de este CEFAM, ¿qué mensaje le daría a la comunidad también para que se pueda de repente ir a inscribirse, o también para a los usuarios que está mirando, a la persona que está que vive en ese sector? Porque como decíamos antes, no es solamente la persona que vive en el sector, puede ser cualquier persona.
0: Exacto.
1: Pero ¿tiene algún mensaje en específico que le podrías decir a esa persona?
0: O sea, yo lo principal que le podría decir, que siempre, bueno, atención, salud es promoción y prevención. Eso.
1: Exacto.
0: Es lo primero que nosotros hacemos. Lamentablemente, también el tema de que la gente no está tan responsable de su salud, porque la salud no tiene que ver solamente cuando hay la enfermedad, sino es antes, tratar de prevenir. Entonces, nosotros el llamado que hacemos es que la gente acuda a los establecimientos, a los CEFAM, pero antes, hacerse sus preventivos, examen que hay a todo lo largo de la edad, los controles sanos y todo.
1: ¿Cómo se podría llamar un examen preventivo o esos que se pueden realizar una vez al año?
0: Tiene un nombre, EMPA.
1: EMPA.
0: En el caso de las personas que son de 20 a 64 años se llama EMPA, en el caso de las personas mayores un EMPAM.
1: Se ríe, ¿no?
0: Se ríe, y de hecho se hace un llamado especial a los hombres.
1: A los hombres.
0: Porque en general son los que más nos cuestan que acudan al establecimiento si no van cuando ya están enfermos. Y no es la idea, en realidad es prevenir antes. Y no puede ser que incluso modifiquemos enfermedades con factores de riesgo. Modificando factores de riesgo se pueden modificar enfermedades que a lo largo no van a aparecer.
1: Sí, y ahí tocó un punto súper específico: el hombre es porfiado.
0: No quiero decir nada, pero
1: ¿qué dice el rey? Sí, no, pero sí, es verdad. Es un tema cultural. Es un tema cultural.
0: La mujer siempre es como la que está ahí más rigurosa, más uno le dice venga tan tiempo.
1: Yo la última vez que fui al CEFAM fue porque me obligaron.
0: Sí, la mayoría de las veces
1: pasa. Harto,
0: sí, mucho. Entonces, por ejemplo, el examen de medicina preventiva es un examen general, no tiene nada invasivo, nada. Solamente es algo de prevenir que si se detecta un factor de riesgo se pueda modificar a tiempo y no llegue a una enfermedad. Eso.
1: Ahí acordé el micrófono, la reina ya se... Eso bueno.
2: No, que además nosotros como CEFAM se hacen actividades en la comunidad, hacemos ferias, claro, preventivas en el fondo y promocionando, cierto, la salud. Vamos a hacer estos exámenes preventivos, los EMPA, en PAM, por ejemplo, al mall. Hemos hecho hartas actividades en Zona Franca,
1: ya,
2: que es abierto para toda la comunidad, no solamente para las personas que estén inscritas en nuestro CEFAM.
1: Ah, ya.
2: Sí, entonces...
1: por ejemplo, no sé cuándo fue que pusieron una en dependencia con el Dunate, pusieron unos containers, fue el año pasado, si no me equivoco, también para esta fecha, y empezaron a hacer como vacunaciones y esas cosas. Eso también es para todas las comunidades.
2: Sí, exactamente. Entonces, está abierto a la comunidad en el fondo. Nosotros salimos del CEFAM para hacer estos exámenes preventivos y para detectar lo antes posible cualquier enfermedad que pueda educar, exactamente.
1: Bueno. Qué bueno, de verdad, yo me saco el sombrero también porque desde la pandemia o post-pandemia o desde que pasó el tema de la pandemia, el tema de la salud ha sido totalmente, pero un tema de conversa súper bueno, y también las cosas que se han ido desarrollando también como ustedes, como personas que trabajan dentro del área, ha sido, pero debe ser caótico, y más para usted como presidenta o como jefa o como gestora, como todo. Entonces, de verdad, los felicito a todos ustedes.
2: Gracias.
1: Y bueno, y creo, ¿tiene algún mensaje para la comunidad? ¿Tiene algún saludo? ¿Tiene alguna cosita para ver? ¿Qué es lo que se viene dentro de esta de aquí a la fecha? ¿Qué es ¿cuándo es el último, la junta de todos los CEFAM?
0: El 3 de septiembre. Cerramos el 5, pero
1: ahí se sabe. El año pasado sí. Ganó.
0: El año pasado.
1: Damianovich.
0: Sí. No me acuerdo, la hoy mi memoria ya es media. Sí. No, pero en realidad, bueno, más que nada, siempre la disposición de los equipos de salud, que ahí yo les saco el sombrero. Yo soy la directora, pero en realidad los que hacen la pega es los funcionarios. Así que ahí yo les saco el sombrero a todos. Son un 7. Y vamos siempre trabajando para mejorar, porque eso siempre hay cosas que mejorar.
1: Sí,
0: y
1: siempre.
0: Eso lo tengo claro. El tema de repente de las disponibilidades de hora y todo eso, uno lo tiene totalmente claro. Y uno trabaja para eso, para ir mejorando.
1: Sí,
0: lamentablemente no siempre es posible tener todo a la mano como uno quisiera, pero vamos trabajando y de ir dando forma y obviamente priorizando también el tema de las atenciones. Uno quisiera abarcar a todos, pero de repente no es posible, pero se intenta.
1: Exactamente, sí. Y lo bueno que decía, sí, también el punto que rescataba delante el rey era decir que uno puede ser muy administrativo, puede ser muy enfocado en un área, pero siempre aprender un poquito más de todo, porque la comunidad,
0: todos aprendemos.
1: Todo se aprende, sí. Y eso es bonito.
0: Todos aprenden.
1: Los felicito, espero que les vaya súper, súper bien dentro de esta actividad, que
0: muchas
1: ganen,
0: gracias.
1: La mayor punto de que ganen todas las actividades y a darle con
0: muchas
1: todo.
0: Gracias. Nosotros, este año vamos por
1: y
0: todo.
1: Y nosotros vamos a ir a Chabuco a ayudarles también.
0: Muy bien, súper. Ahí con la radio hacernos un llamado. Y que
1: exacto.
0: Vaya. Y si quiere unirse a la comunidad, no hay problemas. Bienvenidos van a ser.
1: Sí. Eso, bueno, rescatamos la fecha de
0: Chabuco. Y de hecho, para que sepan igual, la parte, digamos, de Chabuco, toda esa parte donde hay población, también son parte, digamos, del... Porque yo no estoy a cargo solamente del CEFAM de Fenton, sino también estoy a cargo del SECOF de Río Seco.
1: ¡Ah, ya!
0: Así que también es parte nuestra. Sí, del CEFAM y del SECOF Río
1: Seco. Están como unidos, así como...
0: O sea, de hecho, Río Seco es un sector del CEFAM. Así que todo el llamado a la población del lado norte, porque es nuestra.
1: Ahí abarcaron un montón, ya un sector, pero totalmente amplio.
0: Sí.
1: Porque ahí la otra parte que abarca sería Hospital Clínico, ¿no?
0: Sí, o sea, de hecho, nuestro límite es hasta con Aiken. Sí.
1: Entonces, tenemos fecha, pues, permiso. La semana del sábado 2, 22 del 8, es el cuidado del medio ambiente.
0: Sí.
1: El 22 de septiembre. De agosto.
0: De agosto.
3: 30 minutos.
0: Sí.
1: 22 de agosto.
0: Sí.
1: Y la Zumbatón. Eso va a ser abajo en
0: Playa Costanera.
1: En Costanera.
0: En Costanera, porque ahí van todos los CEFAM.
1: Ahí voy a mandar a alguien a hacer de Zumba.
0: Lo esperamos, no hay problema. insisto, son actividades abiertas, así que se espera toda la comunidad.
1: Oye, espero que le vaya súper bien, de verdad.
0: Muchas gracias.
1: Gracias a ustedes. De verdad, gracias. Que le vaya súper, súper, súper bien.
0: Muchas gracias.
1: Ya, nosotros vamos a una tanda comercial y volvemos al tiro, muchachos. Ya nos despedimos y vamos a estar dando toda esta información todos los días ahí para apoyar a este SFAM. Así que a darle con todo, a darle con todo y que le vaya súper bien, po.
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0: Ahí va el temita de Uriel Lozano. Vamos con algo bailable ahí esta hora de la tarde con toda la buena onda.
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2: Vámonos a tomar. ¿Qué culpa tiene el miércoles de no ser sábado?
3: Bueno, vamos.
4: Vamos a ver hoy. 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

Oye, ahí teníamos la entrevista de Natito junto a el Chefam para esto que están haciendo ellos, el aniversario con todo. Así que ya lo saben, ¿eh? Seguimos con buena música hasta ahora de la tarde, 17 con 11 minutitos. 11 minutitos. Ya lo saben, ¿eh?

Ahí estaba la tela de mi compita guacha. De lo que se viene el fin de semana, muchachos, ahí en Río Gallegos. Estamos trabajando para ustedes, ¿eh? Oye, 17 horas con 20 minutos, estamos con toda la buena onda. Saludos a mi amigo Nico. Tú sabes que Nico acá tiene su efecto personal. ¿Quieres escuchar a Nico, no?

0: Oye, nos preparamos todo para el fin de semana, porque el fin de semana nos reunimos en Río Gallegos, Argentina, donde vamos a estar junto con Andrés Cometa Guacha. Y yo preparando todo para lo que se viene con Santi Cañete también. Vamos a estar poniéndole bueno, muchachos, así que ya nos despedimos nosotros. Mañana tenemos buena onda. Mañana tenemos regalos para la fiesta retro que se viene el fin de semana. Hay una fiesta retro muy buena. Y también todo lo que está pasando en Colombia, ¿eh? Así que atento con eso. Saludos a todos los colombianos, a todas las colombianas, a todas las parce. Porque hay un centro de acopio para ayudar a todos los damnificados por el terremoto en Colombia. Y hay otro terremoto por ahí, ¿eh? Así que está recuático, compita. Así que, hay un centro de acopio para todos los damnificados del terremoto de Colombia. Magallanes se moviliza.
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0: Puedes donar medicamentos, pañales, artículos de aseo personal, guantes, toallitas higiénicas. Alimentos para mascotas, ¿eh? Alimentos no perecibles. Esto se recibirá este martes, hoy día martes, ¿cierto? Desde las 14 horas en calle Benjamín Divason 1012 en la población de Las Naciones, ahí acá en Punta Arenas, ¿eh? Y para mayor información te puedes contactar al 9965-20-819. Este es el WhatsApp también, ¿eh? Saludos a todos los colombianos, un abrazo grande ahí, ¿eh? Por mi parte me despido, cuídense mucho. Hasta mañana.

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Son las 17 horas con 35 minutos.

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señoras y señores, comenzamos la nueva edición de este programa. Día martes, no te cases ni te embarques. Es el dicho que nos decían los abuelos antes. Nunca le hicimos caso al viejo. Y bueno, ya

0: edición de este programa, día martes, lindo martes, y reaparecen las flores con la Chaelita.
1: Buena, buena, buena. Hoy me salió hasta gritar a la voz.
0: La veo débil.
1: Buenas tardes a todos mis palacacines, a todos mis chiquititos, mis chiquititas, mis bellos, mis bellas. A todos los que ya están junto a nosotros a través de Radio Carnaval
0: Patagonia. Y también allá en el sur, Chalita.
1: Iba a decir Radio Canal Biglia.
0: También Radio decirlo, Canal Biglia. Oiga, qué gusto de verla y sentirla acá al lado. Oiga, la echábamos tanto de menos.
1: Bueno, ya cachaste que de repente me tirita un poco la voz.
0: Sí, pues anda de él. Yo estoy atento ahí por si se desmaya para correr.
1: Oye, ¿sabes qué? El otro día me desmayé, po.
0: Sí, así me está. Recién me estaba contando porque me estaba poniendo al día y yo estaba, oye, ¿qué ha pasado? Cosas, Chaelita.
1: Y yo dije...
0: No importa, voy a ir.
1: ¿Sabes qué? Fue súper chistoso porque yo me di cuenta que me iba a desmayar.
0: ¿En serio?
1: Y quise llegar a mi cama.
0: Y estaba muy lejos, ¿no?
1: Estaba a varios pasos en realidad. Oye, según yo, en mi mente...
0: Ya...
1: Iba dando pasos muy largos, muy largos, muy largos.
0: Iba a alcanzar.
1: Cosa de casi como que tirarme cual Superman a la cama. Ya. Cuando abrí los ojos estaba a los pies de cama en el suelo. No alcancé.
0: Oye, antes no se había desmayado usted, Chaelita, ¿no?
1: Cuando me llevaron al hospital con el dolor acá en la radio.
0: Ah, ¿verdad?
1: Dicen que me desmayé dos veces por el dolor.
0: Ah, mire.
1: Pero ahí yo no me di cuenta porque tenía mucho dolor. Ahora sí caché que se me estaban apagando las luces.
0: Se le apagó la luz, oiga.
1: Estaban cortando estaban bajando los, ¿cómo se llama?
0: Las persianas.
1: No, y lo terrible fue pararme después porque estaba en una posición muy incómoda.
0: ¿Y estaba sola?
1: Estaba sola.
0: No le creo, oiga.
1: Estaba sola.
0: ¿Y
1: me faltó mi príncipe, no, que era el beso. Esa es la triste historia de mi vida.
0: Es de ahí que me siento tan sensible.
1: No, el tobillo moreteado porque quedó apoyado mal.
0: ¿Verdad?
1: Y este cuerpo, ¿verdad? Y estaba agarrotada, no me podía mover porque... No, de verdad que fue una posición
0: agarrotada
1: muy...
0: así como el chavo cuando le da la chiripiorca. Cuando le da la chiripiorca al chavo.
1: Y esa otra cosa... Ahora vaya a cachar, de repente me pasa, se me cierran las manos.
0: Y a veces, quedan agarrotadas.
1: Sí, y a veces lo puedo solucionar yo y de repente tengo que pedir que alguien me la abra, dijera.
0: No se preocupe que hay varios voluntarios, Chaelita.
1: Pero bueno, podemos perder la salud, la fuerza física, pero el humor no se pierde.
0: Eso es,
1: jamás,
0: muy bien,
1: así que
0: Chaelita.
1: Hay gente que está peor que yo, así que besotes a todos ellos y vamos que se puede. Un día a la vez, un día a la vez.
0: Así es. O sea, nosotros muy contentos de poder tenerla nuevamente, Chaelita, acá de vuelta, porque la echábamos mucho de menos, todos, de verdad. Nos la veíamos del jueves en el Festival Folclórico en la Patagonia cuando estuvimos ahí.
1: Esa fue la última vez.
0: Así es, pues. De ahí yo me fui a William, usted se quedó acá, de ahí volví y nunca más la vi.
1: Ahí partimos, ese fin de semana partimos mal, pues.
0: Partió su...
1: Mi crisis.
0: Su crisis existencial. Oye, saludamos a toda la gente que está a esta hora de la tarde en la sintonía de la radio. Bienvenidos, chiquillos. Saludos para Puerto Natales, por el norte, Torres del Paine. Saludos para Porvenir, Tierra del Fuego. Y por supuesto, saludamos a la isla linda allá en Puerto Williams, oiga, la isla Navarino y todo su alrededor es Puerto Toro, una ciudad tan bonita, un pueblo.
1: Nueva Picton y Lennox.
0: Nueva Picton. Dígalo con suavidad, Chaelita, que nos están escuchando en Bahía Almanza. Tenemos auditores ya en Bahía Almanza, Chaelita.
1: Pero un besito para ellos,
0: sí,
1: pues.
0: Sí, así es.
1: Yo me acuerdo que en mi casa había las luces de
0: Puerto Almanza. De Puerto William, bueno, se ven ambos, se hacen cambio de luces. De hecho, y ya está más alumbrado que nunca Puerto Almanza, Puerto Williams, de verdad.
1: Uno
0: que ahí.
1: Uno cruzaba en Guate.
0: Ahí, es cortita la pasada.
1: Sí, es cortita
0: ahí
1: la
0: pasada angosta que hay de en un sector ahí.
1: Sí, si es que no te agarras, la punta de gusano.
0: La punta. ¿Fue usted a la punta de gusano alguna vez, Chaelita?
1: Sí, me tengo que volver muy rápido.
0: Estaba subiendo la marea.
1: Sí, estaba subiendo la marea.
0: Bueno, saluditos para allá, pues, para la Isla Bonita, para Puerto Almanza, para Puerto Toro, para Caleta Eugenia, donde nos escuchan también. En las distintas islas, Eugenia, Puerto Navarino,
1: Puerto Navarino,
0: en el otro extremo, Gulaya.
1: ¿Verdad, Bulaya?
0: Río Douglas, al otro lado, donde está nuestro amigo Carlos Barría. Le mandamos un saludo para él y de toda la familia.
1: Besitos para él también.
0: Ya pues, a todos ellos, saluditos, ¿ah?
1: Sí, pues y obviamente a todos los que están a través de las distintas aplicaciones a lo largo y ancho de nuestro país y el mundo exterior.
0: Así es. Oiga, Charita, ayer me mandaron un mensaje, no me voy a creer, de México.
1: ¿En serio?
0: Sí, pero no era su amigo, era un señor.
1: Era un señor.
0: Sí, que no estaba escuchando.
1: Un señor mexicano de
0: el
1: México.
0: El señor, ¿sí? Con sombrerote y bototas.
1: Y pistolote.
0: Y pistolototas. Estaba apoyado en un cactus. De México.
1: Y Espíritu González
0: Espíritu
1: pasaba
0: González
1: por al lado.
0: Lo miraba como pasaba por.
1: Oye, pero yo quiero saber cómo está la María, cómo está la Adelita, cómo está la Paloma, cómo está la Violetita, cómo está Manolito.
0: ¿Cómo están todos los chiquillos?
1: Sí, ¿cómo están?
0: La han echado
1: todos
0: de menos todo la han echado de menos.
1: ¿Sabes qué? También he echado de menos. Hubo algunos días que puse la radio.
0: ¿Sí?
1: Sí, que lo escuchaba, pero ¿sabes qué? Me dormía rápidamente.
0: ¿En serio?
1: Sí.
0: Le damos sueño, ya.
1: No, no. Después que lo dije me di cuenta. No, o sea, y lo que pasa es que he estado así como que con dosis de dopamiento.
0: Anda falopa. Anda, o inyectaron o no.
1: Con distintos portes de agua. Debo decirlo.
0: Ya, no me cuente más. Ya, oye, ahí está nuestro WhatsApp. Por si quieres comunicarte, enviar tu saludo, pedir tu tema musical a esta hora de la tarde, si tienes lápiz y papel o buena memoria, agárrate este número que te voy a dar a esta hora de la tarde.
2: WhatsApp.
0: ¡Ese!
2: Más 569-7791-0324.
0: Es el teléfono de la radio que arrebala a esta hora de la tarde. Hola, buenas tardes.
3: Buenas tardes, Luchito, buenas tardes.
0: Hola, vos, Manuelito.
3: Tengo una canción, Leo Mattioli. ¿Tú qué era? Leo Mattioli.
0: Ah, Leo Mattioli.
3: Buenas tardes, mis Abelitas. Buenas tardes. ¿Cómo amaneciste, mis Abelitas? Te mandas a la Sandrita, acá y Manuelito.
1: Besito.
3: ¿Cómo está, mis Abelitas? ¿Cómo anda la salud? ¿Mejor o ahí nomás?
1: Ahí nomás. Ahí Abelita, nomás, pero sobreviviendo.
3: Lucho dijo que lo traías en toalla para que te gustara la centolla, te gustara la prieta, te gustara la salsita.
1: Se
3: lo trajo a su señora. A su señora lo llevó a la centolla, porque dije que le gustaba la cebolla. La centolla.
0: La cebolla.
3: Así que... Ay. Lucho mira, dijo, no, a las chavitas no les gusta la centolla, no les gusta la peta, no les gusta la salsita. Por eso.
1: Oye, mira, Manolo, hasta de eso me había olvidado, tipo, de la centolla.
0: Oye, Manolo, andáis puro calumniando y más encima andáis de cizañero, guatón cizañero. Es cizañero.
1: Oye, capaz que con eso me hubiese mejorado tan rápido.
0: Ya le voy a conseguir centolla, chavalita, no es que después me va a llenar de culpa a mí. Voy a andar con culpa. No conseguí ni siquiera una pata, nada. Pero sí le mandaron harto saludo, chavalita.

0: Oye, por acá nos dicen una buenas tardes, Radio Carnaval. Besos a la única grande y nuestra. Volvió ella, bienvenida a la Chabelita. Y abrazos calurosos para Luchito. Dice saludos del Centro de Cultivos en Puerto Natales. Saludos totales, Chile.
1: Para Cristiancito,
0: para Patito.
1: Ustedes me van a perdonar, pero yo de verdad que tanto con los cables cruzados.
0: Sí. Los cables cruzados. No se preocupe, Chabelita. Ah, usted diga las cosas que quiera acá, yo la voy a bien interpretar para allá, para el interior.
1: Oye, estoy hablando dormida. Eso es peligro,
0: ¿en serio?
1: Sí.
0: ¿En serio?
1: Sí.
0: ¿Y quién se asusta el amigo que está al lado?
1: No, el problema es que después al día siguiente conversamos.
0: Ya. Oye, ¿por qué me dijiste eso anoche?
1: Y yo lo quiero mirar. No, es que parece que son conversaciones largas.
0: Ah, son cosas.
1: Y cuerdas.
0: No le digas.
1: Entonces, claro, él sigue la conversación y yo lo quiero mirando con cara de que me estás hablando.
0: ¿En serio?
1: Si me dices, ¿no te acuerdas?
0: Ayer me conversaste toda la noche. No me dejaste dormir. Eres un insaciable. No estaba dormida. ¿Algo así?
1: Sí, más o menos.
0: Ay, qué terrible, qué terrible. A ver, hola.
2: Hola, Chabelita, escucharte.
1: Hola, mi María Bella.
2: ¿Cómo pasas ahorita? Así que ojalá que estés bien y que te recuperes más bien todavía y muy pronto que estés siempre en la Radio Canal junto a nosotros, Chabelita. Te quiero mucho, Chabelita. Y Luchito, dijiste martes y más encima 11. Martes, llega el burro y te lo parte. 11, que te lo chupen en todo 11, Chabelita. Chabelita, no le creas a Manuel porque Manuel está mintiendo.
1: Ah, ya. Muy
2: falso.
1: Bien.
0: Sí.
1: Muy bien, muy bien. La María.
2: No le pongas a Manuel, tú le pones al tiro en tema a Manuel. Saco de purga.
0: ¿Y qué tema quiere que le ponga yo? Me
1: echaba tanto de menos a mi María.
0: Echaba de menos a tu usted. Sí. Esto es lo que echaba, de verdad que esto es lo que echaba de menos, Chabela. Yo ayer a la María la estuve esperando no sé cuántos minutos, sin poner ni un tema, esperando que ella me dijera alguno. No me dijo nada, cero.
1: No puso nada.
0: Nada, ninguno.
1: Ahora
0: ninguno.
1: Tampoco pidió tema.
0: Y ahora no pidió nada, pues no pidió nada.
1: Solo dijo que no se lo pusieras tan rápido a Manolito.
0: Solo reclama. Pero a Manuel, mejor no lo voy a decir nada. A Manuel no lo voy a decir nada.
3: Oye. Hola, Chabelita, pero un agrado escucharte, se te echó mucho de menos. Besito en tus cachetitos, espero te encuentres bien. Igual para ti, Luchito, saludito en los cuatro. Besito, que digan los cuatro cachetitos. Que tengan una linda tarde, un agrado escucharte, Chabelita. Besitos.
1: Besito, mi Adelita, bella.
3: Por acá terminando en el cultivo los niños. Así que ahora vamos a ir a ventilar un poco la regalona, sí, a cepillarla.
1: ¿Cómo no iba a echar de menos todo esto yo?
0: Es que tiene la regalona bien cuidada, la Adelita. Ayer vino también la Adelita para acá.
1: ¿También vino?
0: Sí, vino para acá.
1: Tuvimos, grande la regalona de la Adelita.
0: Es que no la trajo. No sé si la andaba trayendo o no.
1: Es grande.
0: Pero
1: tiene el pelo corto.
0: ¿En serio? ¿Usted la conoce?
1: Sí, me la mostró por foto el otro día.
0: ¿En serio?
1: ¿En serio?
0: Y ahora la va a salir a...
1: Me la mostró en todo su esplendor.
0: Ahora la va a salir
1: bien
0: a...
1: Bien grande que la tiene.
0: ¿En serio?
1: Cafecita.
0: ¿En serio?
1: Hay algunas manchas blancas por ahí.
0: La edad pues no llega así nomás, pues, Chabelita. Pero ayer vino la Adelita o me trajo una bolsa, ¿sabe qué? Adivine.
1: ¿Una bolsa de...?
0: Sí.
1: De caca. Usted me dijo que yo podía hacer lo que quisiera.
0: Sí, está bien, pero no.
1: ¿Una
0: no
1: bolsa es... de sopa y pilla?
0: No.
1: ¿Pero se come?
0: Cerca.
1: ¿Se come?
0: Sí.
1: Picarones.
0: No, casi. Casi le ayuntó. Por lo menos acertó con un par de letras.
1: Picoroco. ¿Le achunté a los...?
0: No.
1: ¿A quién le achunté? ¿A los picarones o a la sopa y pilla?
0: No.
1: ¿A ninguno de los dos?
0: No, a ninguno de los dos.
1: Ya, deme una pista, po.
0: Ya, me trajo una bolsa de picle, Chabelita. De picle. Una bolsa así grande de picle, Chabelita.
1: ¿Cuánto le hiciste rechupete?
0: Todavía no.
1: Te faltó el vino con la Coca-Cola.
0: Exactamente, la tengo guardada. Oye, para una ocasión especial.
1: ¿Sabe cuándo? Mañana, eclipse de sol, 12
0: eclipse.
1: De agosto.
0: ¿En serio?
1: Sí.
0: Oh.
1: Sí.
0: Ya nos va a contar de eso, ¿no?
1: Sí, también les voy a contar de eso.
0: Es muy bien.
1: Pero se va a ver en un 20% nomás.
0: Bueno, mañana va a ser una ocasión especial entonces, Chabelita. A ver.
2: Carlito, yo no te pido más temas porque tú nunca me lo pones. Oh. Y me encanta que me lo pongas, así que yo no te pido más temas. Así que chao, no me saco pulga. Luchito, te quiero mandar saludos de cumpleaños a mi primo Roberto.
0: ¿Ya?
2: Andrade Ollarzo, que está cumpliendo añito hoy día, que cumpla muchos añitos más, junto a su hermosa familia, que lo pase lindo Renato. Acá le saluda a su prima María.
0: Ya pues, María. Saludos entonces para el amigo que cumpla muchos años más. Oye, por acá nos dicen bienvenida Chabelita. Hola Lucho, que tengan un excelente programa. Y no se olviden del mensaje.
4: ¿Qué más? Para pasar agosto hay que remojar el coche yuyo.
0: Yo creo que no voy a pasar agosto. Siendo bien sincero, parece que no pasa agosto. Pero bueno, para los amigos, buen dato.
5: Buenas tardes, señor Luchito. Buenas
0: ¿Cómo
5: tardes.
0: Está, señor Roberto?
5: Lo saluda un fiel auditor.
1: ¿Cómo está, Robertito?
5: Buenas tardes, Chabelita. Un placer escucharla también a través de la emisora. Y ojalá que se recupere muy bien todo ese ánimo posible y positividad para que usted pueda ejercer siempre sus labores, a la vez también en todo sentido. Ojalá que me salga todo bonito, todo bien. Y obviamente en compañía de Luchito, que ustedes hacen y mueven esa emisora a través de sus funciones que ustedes ejecutan. Un fraternal saludo aquí de Roberto y Doris. Lo estamos escuchando en todo momento en la emisora Rodien. Que esté súper, súper bien. Un abrazote grande para ambos.
0: Buen amigo Roberto Carlos. Perfecto. Gracias. Muchas gracias, amigo. ¿Ah? Saludos para ustedes, para Doris.
1: Y felicitaciones porque tienen máquina nueva.
0: ¿Tienen qué? Tienen
1: máquina nueva.
0: ¿Los chiquillos?
1: Sí.
0: ¿En serio?
1: Sí,
0: bacánchale.
1: Está la máquina de salida.
0: Está bueno. Haciendo el empeño ahí se logran las cosas, Puchadelita. Sí. Así que saludos para la Dori y Robertito Carlos que están por ahí. ¿Ah? Buena onda, los chiquillos. Bacán, ¿cómo olvidar esas empanadas de manzana? Ricas,
1: de la Oye, Dori. Vi una foto de la Dori con empanadas de carne.
0: ¿En serio?
1: De esas quiero yo.
0: ¿Empanadas de carne?
1: Empanadas de carne.
0: ¿A usted le gusta más las de empanadas de carne?
1: Sí.
0: ¿Que las de queso, por ejemplo?
1: Ay, me la pusiste difícil.
0: No, ya, bueno, le gustan las dos, por la de queso y las de carne.
1: Las de queso y de las de carne.
0: ¿Le gustan sí. harto las de queso a usted, vos?
1: Sí, me gustan las de queso.
0: Las infladitas.
1: Con olor a queso.
0: Con olor a queso, ese queso azul.
1: Ay, no, eso no, no, no.
0: Y me recuerda a los calcetines que... Oye, ¿a quién saludamos hoy día, Chabelita? ¿Alguien que esté festejando algo?
1: Lo he visto dos veces. ¿Sí? Espérate que ya lo olvidé.
0: Por eso le pregunté, como la vi que fue para allá, dije, la Chabelita ya se memorizó el cuento ahí.
1: Te juro que esta es la tercera vez que lo miro.
0: ¿Ya?
1: Clara.
0: ¿La
1: para
0: Clara?
1: Todas las claras, sí.
0: Felicidades para las claras.
1: Las claritas.
0: ¡Felicidades, las claras!
1: Un beso gigante para la clarita de huevo.
0: Saluda a la Clara y a la Yema. Dos amigas inseparables.

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1: Oye, el otro día igual entre medio estuve viendo algo de noticias.
2: ¿En serio?
1: Sí.
2: ¿Alguna noticia interesante que vio?
1: Para la gente que anda en vehículo.
2: ¿En serio?
1: Habla, ¿ha escuchado sobre la nueva normativa del remolque de vehículo?
2: No.
1: ¿No lo ha dicho tampoco? Ah, ¿no lo sabe? No, ¿En serio? ¿De verdad?
2: De verdad que no.
1: Fíjese que hay una nueva normativa para remolcar vehículos en nuestro país.
2: Atención, atención.
1: Atención.
2: Atención, ya se eliminó la soguita.
1: Las cuerdas, las cadenas,
2: ese gancho que tenía ahí. Que remolcar el vehículo de un lado a otro ya no va.
1: Así es, porque desde el 7 de agosto comenzó a regir estas nuevas condiciones para el remolque de vehículos motorizados averiados o accidentados en la vía pública. No se podrán utilizar cuerdas.
2: Con la nueva campaña, yo te remolco. ¿No?
1: Eso de repente me río como estúpida, pero también es parte de lo que estoy pasando. No se podrán utilizar cuerdas, lazos ni elementos artesanales para hacer remolque. Se deberá utilizar una barra metálica de arrastre.
2: Ah, solamente una barra metálica. Ah,
1: el vehículo que remolca deberá tener dimensiones y pesos superior al vehículo remolcado.
2: Ya, superior.
1: Ambos vehículos deberán mantener sus luces de viraje encendidas y parpadeando durante el trayecto cuando la avería lo permita.
2: Ajá.
1: En el vehículo remolcado no podrán viajar pasajeros salvo una persona al volante para colaborar con la maniobra. La velocidad máxima es de 40 kilómetros por hora en vías rurales o interurbanas y de 30 kilómetros por hora en vías urbanas. La normativa también establece requisitos específicos para grúas y vehículos de auxilio, incluyendo elementos de señalización y sistema de izamiento o arrastre. Importante, estas medidas buscan aumentar la seguridad durante la maniobra de remolque y reducir el riesgo de accidentes.
2: Muy bien.
1: Así que atentos, porque eso ya está en vigencia. No vaya a ser cosa que por ser buena onda, querer llevar al amigo, tenga la cuerdita y por ahí lo fiscalicen y le saquen un par.
2: ¿Usted la han remolcado alguna vez con cuerda? No, hablando bien en serio, Chavirita, es un tema en serio que tenemos que hablarlo en serio. ¿La han remolcado alguna vez usted con...?
1: No, a mí una vez me tuvieron que llevar en grúa.
2: Más de alguna vez me han remolcado con una soguita, con la soguita, típica soguita.
1: Ay, yo he remolcado con soguita.
2: Y también he remolcado con la soguita a personas que han quedado por ahí.
1: Yo he remolcado con soguita, pero la vez que me tuvieron que llevar a mí fue en grúa, porque el auto no estaba en condiciones de moverse solo.
2: ¿En serio?
1: Sí.
2: Bueno, eso ya no se puede hacer. 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
2: 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Buen dato. Yo sabe que quedé pendiente ayer con un tema, Chavita. Yo le iba a comentar a la gente de las 10 razas o de las razas

0: de perros más miedosas que hay.
1: Ya.
0: Que son los perros que nos sirven para específicamente cuidar,
1: la casa
0: ni nada de eso, pucha vida. Son 10 las razas que son miedosas. Y que ojalá no las tenga usted si va a buscar un perro para cuidar su casa. No vaya a buscar una de estas razas. Mire, la primera raza está el Kyle Terrier.

0: hasta acá abajo. Ya. El Kate Terry no sirve como perro guardián, ¿eh? Definitivamente. Después está el Collie de pelo largo. Esos ya son más conocidos, ¿no?
1: Sí.
0: El Collie.
1: Bueno, el Collie de pelo largo es maravilloso. Efectivamente, no es para cuidar.
0: No es para cuidar casa ni propiedad.
1: Es de regaloneo, es de acompañamiento.
0: Es de acompañamiento, sí, para las viejitas.
1: Mi abuelito, de hecho, tenía un Collie. Un Collie de pelo largo.
0: Sí. ¿Ve?
1: Mirlo azul era.
0: Después hay una raza que es el Agoto Romagnolo. Ese tampoco sirve, ¿eh?
1: Es como
0: es tipo lagartija, pero más grande, con cuatro patas de camina. Y es Lagoto Romagnolo.
1: Es como un lagarto romano.
0: Es como. Exacto. Usted lo ha dicho. Después está el Welsh Corgi Pembroke.
1: ¿Me suena ese?
0: Welsh es como un pescado. Ese es un pescado, Welsh Corgi Pembroke. Son puros perros. Bueno, dentro de los más característicos está el Chihuahua. ¿Usted conoce el perro Chihuahua, Chay?
1: Sí, conozco los Chihuahuas. Oh, qué odiosos también. Que son esos. Tiritan todo el rato y tal.
0: Eso no.
1: Son odiosos.
0: Sí. Eso tampoco sirve, ¿no?
1: Esos son para meterlo en la cartera.
0: Hay perros muy alaracos, ¿ah? ¿Eh? Sí. Hay perros muy alaracos. Como el Chihuahua, creo que uno de los perros más alaracos. Esos ladran y ladran.
1: Oh, sí.
0: Pero no cuidan nada. Después tenemos otro perro que es el perro de agua español. Es otra raza también.
1: Sí, esos son los acuáticos. Los perros acuáticos, que si usted se fija en las patas, tienen membrana.
0: Y algunos vienen con snorkel. Después está el pastor de Shetland. Pastor de Shetland. Este perro se caracteriza.
1: Si tú me haces reír mucho, yo me mareo.
0: No la voy a hacer reír más, entonces ya Elida no la hace reír más porque se va. ¡Traigan agua, por favor! Y un paracetamol.
1: ¿El pastor de dónde?
0: ¿Ah?
1: ¿El pastor de dónde era ese?
0: Es un pastor Shetland. Esa raza es conocida, pocha Elida. Son algunos de los perros...
1: De los pastores, sí, familia de los pastores.
0: Exactamente.
1: Como el pastor Rocha.
0: Sí, también se puede... el pastor... Sí, esos son los perros. Ah, mira, acá está el po. El Collie de pelo largo. Es el pelo de Collie largo. Más parecido a un Ewok. Con cola, pero...
1: pero ese no es el Collie de pelo largo que yo conocía.
0: Sí, este es pastor... Igual también.
1: Ese es el collie de pelo largo.
0: Es como el típico Lassie.
1: Es el famoso Lassie, ¿ah? Así es.
0: Bonito ese perro, ¿ah?
1: ¿Eh? Sí.
0: Pero dicen que nos sirve para. Acá está el Lagoto Romagnolo.
1: Ah, el Crespito.
0: Es el Lagoto Romagnolo.
1: Ah, el que se parece
0: con pelo
1: al
0: resorte.
1: ¿Cómo se llaman esos perros blancos llenos de resorte?
0: Los arresorteados.
1: Se parece a un poodle,
0: pero más.
1: Pero es como más grande, con la cola larga y café.
0: Y con cara bien pronunciada.
1: Sí. Y el Welsh.
0: Es el Chihuahua.
1: Ya. Yeah. El Welsh Corgi Pembroke.
0: Ese es
1: como el perro de la reina Isabel.
0: Es el de la reina.
1: El de la reina Isabel.
0: ¿Es
1: ella
0: su
1: tenía
0: perro?
1: De eso. Ese no, pues.
0: Es el perro de la reina Isabel, pucha de
1: Amigo. Ay, Dios mío, no sé si va a resultar.
0: Oye, y ahí está el Chihuahua, pues, clásico Chihuahua. Yo no conocía a los Chihuahuas.
1: Ese no es el Chihuahua, hombre, es el Gorky, más abajo está el Chihuahua. Esos son los Chihuahuas.
0: ¿Estos son los Chihuahuas?
1: Sí, esos son los Chihuahuas.
0: ¿Estás segura?
1: Sí. A ver, sube.
0: Yo creo que este es el Schnauzer.
1: No, mira, baja.
0: Schnauzer en miniatura.
1: Es el Schnauzer.
0: Ah, ya. Y acá viene el perro del agua español.
1: Ahí está el de agua español.
0: Viene ese, el agua del... Mira.
1: Son como todos parecidos a los poodles.
0: Todos se parecen a los poodles.
1: Sí.
0: Yo creo que los poodles también no son tan guardianes, ¿eh? No sirven tanto como para
1: también
0: un perro guardián.
1: Son como histéricos.
0: Son como un perro histérico.
1: Sí, también ladran mucho. No son como... Sí.
0: pero como a proteger. Estos son perros ya más medianos, ¿eh? No son de chico.
1: Sí, son más grandes.
0: Bueno, saludo a todas las mascotas.
1: Yo tuve en, cuando vivía en Viña, antes de venirme para acá, uh-huh, tenía una gran danés.
0: Una gran
1: danés. La Gala, hermosa. Uh-huh. Tú la mirabas igual a Scooby-Doo.
0: ¿En serio?
1: Igual en todo ámbito. Tú la mirabas, corría como si se te acercara un caballo, te asustaba. Uh-huh. Y llegaba a ti y te mandaba los langüeros. No, si era lo más lesa de la vida. Menos mal que la gente nunca supo que no era de guardián. Porque uno la miraba y daba susto.
0: Sí, yo hoy día tengo un perro. ¿Usted no tiene perro hoy día?
1: No.
0: No tiene ni un perro que le ladre.
1: Tengo un perro que me mueve la cola.
0: Yo tengo uno de raza mediana que le llaman el barbucho magallánico.
1: ¿Es como el careca de Puerto Williams?
0: Más o menos, sí.
1: ¿Sí?
0: Sí, algo así parecido.
1: Porque William también tiene su raza de animal.
0: Sí, William está lleno de perros. Y este es buen guardián, ¿sabe qué? El barbucho es buen guardián.
1: ¿Sí?
0: Sí, a la gente que pasa por afuera de la casa sale a ladrarles con ganas. Pero si uno le abre el portón, hasta ahí no va a llegar. Se le va todo lo malo, Pero lindas razas de perro, Chavelita. Ya, hola.
2: Hola, Chavelita, qué bueno que está de vuelta, ya recuperada. Un saludo igual para Luchito. Chavelita, saludame. No la pude ir a cuidar, justo estuve cuidando a otra persona, si no hubiese ido. Saludos.
0: ¿Y a quién estuviste cuidando? Mira, Chuchito.
1: Saludos.
0: ¿Estáis de enfermero?
3: Viene a escuchar a Roberta Caldo, saludos para él y para su señora, a Carlos de María. Yo para Marcelito, el de los machos alfa. Besitos los cuatro cachetitos para él, a Carlos de María.
0: ¡Saludos, María!
3: ¿Has visto acá la población de Raúl y Enrique que están envenenando perros? Porque acá pasaron a tirarle veneno a mi perrito del patio.
0: ¿En serio?
3: Y el perrito ya no está con nosotros, así que...
0: ¡Nada!
3: Es Luisito, tenga cuidado a la gente acá en la población. Están tirando perros, envenenando perros dentro del patio de la casa, de la vivienda de las personas. Así que tengan cuidado con los perritos de la casa.
0: Están envenenando los
3: que
0: perros.
3: Ah,
0: qué maldad. Qué maldad eso.
3: Envenenaron a un perrito de la casa.
0: Oiga, qué terrible.
1: Eso no se hace.
0: Eso no se hace, amigo. ¿Cómo van a andar envenenando los perros, oiga? Qué terrible, ¿eh? Había escuchado esto yo de que andaban envenenando perros, pero en Porvenir. En Ojo Bueno. Pero acá en la ciudad.
1: No le había tocado.

0: buscar la.
1: Yo me sé un procedimiento que de repente funciona, porque el veneno es.
0: ¿Dar la leche?
1: ¿Ah?
0: Darle leche.
1: Darle leche. Ah, y yo tenía otro. ¿Cómo se llama? Acción que se puede realizar sobre un perro envenenado. No sé si tenemos algún. De estos doctores de perro, ¿cómo se llama?
0: Veterinario.
1: Veterinario.
0: Un perrólogo.
1: Un perrólogo.

0: Y siempre le decían, ay, como perro. Pero bueno, una acción que me decían, en el campo decían esto, amigo, no sé si será verdad, pero de repente resultó, para un perro envenenado, cuando uno ya lo ve que está con los síntomas de envenenamiento, en el campo, ¿sabes lo que hacían? Le cortaban las orejas.
1: Sí, en general los animales les hacen eso, pero no sé... No sé cuál es la razón científica.
0: Es para que expulse la sangre que está contaminada. No se rían, es verdad lo que estoy diciendo. Creo que es una acción. No sé, hay que conversar ahí con algún doctor de animales. Puede ser que sí, puede ser que no, no sé. Pero dice que eso hacía, ¿no? Cortarle la oreja para que el veneno salga por la sangre contaminada.
1: Eso yo lo había escuchado.
0: ¿Sí? ¿En el campo?
1: Sí, en el campo, incluso para las ovejas, cuando andan así como
0: animales envenenados. Sí.
1: Haciendo las maldades, había escuchado eso.
0: Ajá.
1: Mira, según lo que yo veo en la internet.
0: ¿Ya?
1: Primero, lo primero que tratan de.
0: Usted tiene que decir, según mis conocimientos, yo te puedo informar de. Según Siri.
1: Según lo que yo tengo entendido, nunca hay que dar nada casero, sino hay que recurrir al médico. Pero ya, cuando eso no puede ocurrir, lo ideal es, obviamente, identificar los síntomas y tratar de cachar qué tipo de veneno es y cómo entró a su cuerpo. Porque también hay formas variadas de entregar el veneno. Lo más lo más común, si es que le ingiera... veneno para ratas. Normalmente es lo que les dan.
0: Veneno para ratas.
1: Normalmente, aunque también podría ser un alimento en mal estado o hasta haber sido picado por un animal, para que usted sepa.
0: Y lo más igual he escuchado una historia, no sé si contarlas, pero que hay así que muelen de estas de vidrios de ampolleta.
1: También, y lo meten en la comida.
0: En la comida, sí. Oiga, terrible.
1: Y con eso rajan los interiores y no hay nada más que hacer. Normalmente uno lo que hace es tratar de que inducirlos al vómito.
0: Ya. Yeah.
1: Es lo que mucha gente hace, pero que lo que también dicen que no hay que hacer. Uh-huh. ¿Por qué? Porque eso podría empeorar las cosas.
0: Ya. Yeah.
1: Entonces, como que. Todo lo que el darles aceite, el darles leche, el inducir a vómito, todo lo que nosotros conocemos, ¿cómo que se puede hacer? Te piden que no lo hagas.
0: No lo
1: hagas. A lo más pastilla de carbón.
0: Pastilla de carbón.
1: Porque la pastilla de carbón ayuda a absorber el veneno y tratar de que lo vea un profesional.

0: que anden envenenando a los perritos. Oiga, por acá nos dicen, hola, buenas tardes, Luchito, Chabelita. Años que no lo escucha, que no escuchaba sus voces, porque en serio, se perdieron después del festival. Saludos, buen programa.
1: ¿Y a ti no te escuchaban?
0: Gracias.
1: ¿Por qué no te escuchaban a ti?
0: Es que lo que pasa, se cayó la radio, Chabelita. Estuvimos sin radio como una semana.
1: Ah, verdad.
0: ¿Se acuerda usted?
1: No, radio. Es que yo tampoco, también se cayó la señal.
0: Saludos para la Laurita, oiga. Saludos, Laurita.
1: ¡Hola, Laurita!
0: También años que no la escuchábamos por acá, Laurita.
1: Laurita debería estar de santo mañana.
0: Laura, Laura no está. Laura se fue. Laura se escapa de mi vida. Sí, mañana está de santo.
1: Dice que no me falla la memoria, yo sé. Yo sé que me ya.
0: Ah, mira, la tiene grabada el santo de la Laurita.
1: Es que mañana es un día especial para mí.
0: Ah, mire, qué bueno. Todos sabemos ya que día es.
2: Porque Luchito, el perrito que teníamos acá en la casa, él no se movía para nada, estaba tirado en el patio. Movía su pura cabecita, lo entraban acá adentro.
0: Qué terrible.
2: Y tampoco se movía nada, nada, quedaba tiradito ahí en el piso. Y mi hija lo llevó al veterinario y ahí dijeron que le habían dado veneno de ratón.
1: ¿Viste? Veneno de rata.
2: De ratón al perrito, así que no lo podía salvar.
0: Oh, qué terrible.
2: Así que eso por Luchito, movía su pura cabecita.
0: Chuta, qué bien.
2: Luchito, eso le dijo el veterinario, que le dieron remedio para gata al perrito que teníamos acá en la casa. Pero tenemos tres perritos más todavía, pero no da cosa igual con los perritos afuera, po.
0: Qué terrible.
2: Así que eso, ojalá que lo pillen a esos viejos sinvergüenzas, mañosos, malos palcates.
0: Sí, ojalá que... Sí, es fomentar envenenando los perritos, ¿ah? ¿Eh? Ya, vamos a la música, Chabelita, y ya regresamos, ¡no se vayan!
3: Para cantar este tema, y dice así...

0: Hoy en las 18 horas con 30 minutos, ¿ah? Seguimos avanzando en esta jornada día martes. Y más encima, martes 11. ¿Usted sabe lo que pasa el martes?
1: ¿El martes 11 o el martes?
0: No, el martes, solamente el martes.
1: Ya tengo miedo de preguntar.
0: ¿Ah?
1: No, no sé.
0: Yo creo que la manía le puede decir que iba a ser martes. Ah, no dijo nada.
2: ¿Sabes lo que pasa el martes, Luchito? Llega el burro y te lo parte.
0: Oiga, mañana tenemos eclipse, Chabelita.
1: Mañana tenemos, la verdad es que tenemos hartas cosas en el mes de agosto.
0: En el mes de agosto, en el mes sí. De los gatos. ¿Eh?
1: En,
0: el
1: mes, en mi mes.
0: En su mes.
1: Mi querido mes.
0: Mes complica, el de agosto. ¿No le da miedo?
1: Lo vamos a pasar. Yo sé que lo voy a pasar. Yo sé que lo voy a lograr. Yo sé que lo voy a lograr.
0: Sí, vamos, vamos, con toda la cara.
1: Oye, partimos hoy día.
0: ¿Ya?
1: Hoy día vamos a poder observar una alineación matutina de varios planetas que son visibles justo antes del amanecer, que, bueno, igual lo va a poder ver un poco en la noche. Que es un fenómeno que ocurre cuando distintos planetas del sistema solar coinciden en una región cercana del cielo desde nuestra perspectiva. Se llama, ¿sabes qué? Se llama alineación perceptiva de planetas, porque la verdad no es que estén alineados, sino que están en una posición frente al sol. Ya, viste que no me puedo reír mucho.
0: Ah, chuta, disculpe.
1: Oye, escúchame. Bueno, da la impresión de que estuvieran alineados, pero eso es a la vista. Efectivamente no lo están, pero así se ven. Y la noche de mañana, o el día de mañana, 12 de agosto, tremendo día, gran día, maravilloso día, tendrá lugar el eclipse total del amor, o sea, del sol.
0: Del sol.
1: Del sol.
0: Me encanta esta canción.
1: Tienes que poner el coro para que diga eclipse total del amor.
0: ¿La había visto esto usted? ¿Había visto a la chica que canta, que intenta interpretar esa canción en inglés?
1: Hacia la guancho, guancho, ¿no? Sí, sí, la he visto. Ya, lo único malo es que el eclipse total podrá verse solamente desde algunas regiones, desde algunas
0: ¿en
1: zonas?
0: Serio? Sí. No se va a ver en todo el...
1: En todo el planeta,
0: ¿en
1: no.
0: ¿En planeta, no?
1: No, no, solamente en algunas partes, solamente. En estas fechas también, 2 y 13 de agosto, va a alcanzar su punto máximo la lluvia de meteoritos Perseidas. Este es uno, ya el año pasado hablamos de esto también. Son los eventos de meteoritos más esperados del año, producidos por los restos que van dejando un cometa en su recorrido alrededor del Sol. Y bueno, después ya viene en conjunción. El 15 de agosto está la conjunción de Mercurio y Júpiter. El 27 y 28 de agosto tenemos eclipse lunar parcial, casi total. Así que ese también va a estar lindo. 27 y 28, para que guarde sus picles.
0: ¿Sí?
1: Y los puedo usar uno en el eclipse solar mañana y la otra mitad en el eclipse lunar. Mire, el 27 y 28.
0: ¿Cuál es?
1: Mañana eclipse de sol.
0: ¿Cuándo dijo que?

0: a la intérprete, ¿cómo se llama la...?
1: ¿La original?
0: Sí.
1: La Laura, no sé cuántito, ¿no? Hay una versión de ella. La Laura.

0: pregunta y entro el mar y pasan por arriba. Yo le creo todo eso, Ya.
1: Oye, hablando de yo le creo, había mucha gente que no creía que aquí el sol salía por el mar, po.
0: ¿Nadie? ¿En serio?
1: Sí, todavía hay gente que no cacha esa parte.
0: No.
1: Que aquí el sol sale por el mar y se esconde por las montañas.
0: Ah, sale por el mar.
1: ¿En serio?
0: No, si todos los días lo vemos, muchachos. Y el cielo rojo que está de todos los días, espectacular, bonito.
1: No es cierto, hoy día estaba muy lindo. Hoy día merito foto.
0: Exactamente, muy bonito, muy bonito, muy bonito, muy bonito. Vamos a la música, Chaelita, estamos listos.

0: Qué linda canción hay. Me gusta a mí la rueda del cumbión. Chacha Evita, hoy ya tenemos que ir a hablarle, ¿sabe qué? 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

0: mal los mariscos. Primera vez que me hacen mal los mariscos.
1: ¿En serio?
0: Yo encontré que los choros están medio...
1: pasado.
0: Esto se llama complete la oración. Pero nada que ver, yo después le voy a conversar de mi...
1: De sus choros pasados.
0: De mi incursión ahí con el curato, ya. Más o menos. 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
0: 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Saludos para New Holiday.
1: Oye, espérate, antes que la cambie. ¿Te acuerdas que Manolito nos pidió un tema?
0: Sí.
1: ¿Te acordáis de quién era?
0: No.
1: De Leo Mattioli.
0: Ah, Leo Mattioli.
1: ¿Y sabes qué es lo que hay el domingo en el New Holiday?
0: Ya, ¿quién?
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0: ¿En serio, Charlie Jorquera?
1: Así es. Ahí les vamos a ir contando más cositas.
0: Qué bueno.
1: Así que a prepararse.
0: Qué bueno. 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
1: ¿Te acuerdas cuando nosotros fuimos que estaba la caseta por donde yo te llamé por teléfono?
0: ¿Usted me llamó por teléfono? ¿Sí?
1: Ahora tiene luces.
0: ¿En serio?
1: Oh. Está muy lindo.
0: Qué bonito.
1: Nos comimos un menú.
0: ¿En serio?
1: Sí, porque tú tienes dos menús. Tenía el menú básico. Ajá. Y el menú, no me acuerdo cómo se llama, profesional o otro. ¿Ya? Menú que incorpora al menú el postre, el café, el jugo y no me acuerdo, algo más.
0: Ya.
1: Todo eso. Quedamos, nos tuvimos que llevar cosas para la casa.
0: ¿En serio? Oye, son cototudos, entonces no también los menús.
1: ¿Sabes que me llamó la atención?
0: ¿Eran abundantes?
1: Sí.
0: ¿Cómo me gustan a mí?
1: Sí.
0: Harta
1: y bien,
0: comida.
1: Y bien, y de verdad que era cocina de hogar.
0: Mire, qué
1: de
0: bonito.
1: Verdad que está. 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
0: Ya.
1: En esa oportunidad y todo, todo rico. El café rico,
0: sí,
1: todo.
0: Sí, pues
1: todo,
0: sí, el bueno. Café súper rico. 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
0: Y junto al Mesón Austral nos vamos a una pequeña pausa y ya regresamos.
2: Surfing USA.
0: No se vayan.
3: Vamos y volvemos. Una breve pausa para continuar con Más pa' la Casa. 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Ya son las 18 horas con 50 minutos.
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0: En la Carnaval, ya son las 18 horas con 52 minutos. 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

0: señoras y señores, siendo casi ya las 7 de la tarde, 2 minutos nos separan para las 7 de la tarde. ¿Cuánto va el marcador, Chabela?
1: 15-0.
0: Muy bien, seguimos transmitiendo este partido esta tarde, que ya no está tan partido. El corazón. Que me va a curar el corazón partido. A ver, ¿qué nos dicen por acá, Chanita?

0: Ah, Bonnie Taylor, nos dicen que la intérprete de Bonnie Taylor.
1: Bonnie Taylor. Pero existía una Laura que también la cantaba en inglés.
0: Laura Brown.

0: Yo creo que estamos listos para presentarnos al próximo The Voice Chile.
1: The Voice Chile. Sí. Bonita esa canción, ¿eh? Era bonita, era bonita. Era bonita esa canción, era bonita.
2: Pochito, otra vez me llamó como a las 2:30, 3 de la mañana. ¿Qué ¿Quién? Se cree esa copulga que yo voy a contestar teléfonos ahora? Vas a ver, estoy haciendo un buen tutito. Soñando contigo, Luchito, papacito.
0: Ahí anda la señora, Oye, ¿quién la llamó a las 2 de la mañana?
1: La llaman, la están llamando a la María a las 2, a las 3 de la mañana. ¿No la dejan dormir?
0: Esa es la hora en que sale la bruja. ¿Sabías tú que a las 3 de la mañana, a la hora del... Si usted se despierta, señora, a las 3:33, ajá, vuelve a dormirse rápidamente.
1: ¿Sí?
0: Sí. Se abren los portales, hay que tener cuidado.
1: ¿A qué hora? ¿A las 3?
0: A las 3:33.
1: ¿En serio, Chaelita? Sí. ¿Usted me está diciendo la verdad?
0: Sí, po.
1: ¿Se abren los portales de qué?
0: Del inframundo.
1: Oh.
0: Oye, y no vienen podría, los malos a visitarlo.
1: No podría conversar un día de esos temas, Chaelita. Yo le tengo miedo, pero de repente como que...
0: Podríamos dejar un día de... esotérico.
1: Esotérico
0: se llama, ¿no? Pero sí, eso pasa, de verdad.
1: Terrible, ¿eh?
3: ¿Cómo estamos? Yo vine con un amigo acá a hacer un 2x2.
0: Yo vi ese 2x2.
1: ¿En serio?
0: Sí.
1: ¿Es verdad?
0: Sí, eran dos. Ah, bueno. Vi que salieron 2 y 2.
1: Felices.
0: Ahora, ¿qué están haciendo?
1: ¿Felices los cuatro?
0: Sí.
1: Felices los cuatro.
0: Felices los cuatro.
1: Bien ahí, Vitoquito, ¿ah? Bien ahí. Oiga, Chabelita, ¿vio el tremendo ni que grandote, ni que medio, ni que morrocotudo?
0: El tremendo telazo.
1: El hotelazo que están haciendo en Puerto William, sí. Oiga.
0: Está hermoso y yo creo que cuando nos llamen para animar, mínimo la estadía es ahí.
1: Ahí, en el... Ya lo saben ahí, ¿ah? Cuando ya... Para la próxima... ¿Sabes qué, Chaelita? Tiene toda la razón, ¿ah? Ya para los próximos bingos, cabros, sí, cuando nos inviten, por lo menos ya a ver un hotel decente donde
0: nos podamos quedar.
1: Pues.
0: Yo creo, mínimo, es la dupla estrella de la región.
1: Exactamente.
0: Nos merecemos eso y más.
1: Exacto. ¿Usted tiene la
0: información? Oye, está hermoso. El hotel de Cormorant at 55 South, así se llama.
1: Mire.
0: El Cormorant de la latitud sur 55, para que ustedes sepan. E iniciará operaciones en Puerto Williams en octubre de este año con una inversión de, ¿sabe cuántos millones?
1: ¿En serio son un montón de cero? ¿Me agachamos un montón?
0: ¿Y no en pesos chilenos?
1: ¿Se parece al aguinaldo que tenemos hoy?
0: A lo que nos pagó Radio Canal Beagle por la transmisión. No está en pesos chilenos, Luchito.
1: Ah, Dios santo, está en euros.
0: Está en el peso argentino. ¿No? Está en dólares.
1: En dólares. ¿Cuánto costó ese hotelazo que hicieron?
0: 50 millones de dólares.
1: Oh, a ver, déjeme.
0: De esos verdes, puros y cristalinos.
1: 50 palos.
0: 50
1: verde.
0: Millones de dólares. Vea cuánto es, pues. Vea cuánto es. ¿A cuánto corresponde?
1: ¿A cómo está el dólar? ¿Cómo no? ¿A 900?
0: Pero tú pones convertir 55 millones de dólares. ¿Lo sacaste? Te faltan ojos para los ceros.
1: Estoy como en la teletoncha, Elida. No.
0: A ver, ¿lo tenía yo, no?
1: ¿Ah, no? Sí.
0: ¿Cuánto?
1: Sí. 42.500. 42.500. Millones de pesos. ¿Cacha?
0: 42.500 millones de pesos.
1: Oye, pero qué.
0: Ah, viste, y uno va a animar por un sanguchito y una bebida. Mínimo quedarnos a dormir
1: antes,
0: ahí.
1: Antes íbamos por un vasito de vino nomás, Chaelita. Con Coca-Cola.
0: Con melón. Mi primera transmisión fue.
1: Un vaso de melón conmigo. Vamos, ve que vamos mejorando. Yo creo que de acá al otro año, donde más que sale un chacarero con un té Lipton.
0: tremendo hotelazo que está avanzando en su construcción. Es un hotel de lujo, claramente.
1: De lujo.
0: Es un hotel de lujo. Y es un proyecto que, como lo decíamos, contempla una inversión de 50 millones de dólares y la construcción de 150 habitaciones con vista al canal Beagle. Chiquillos, para los que no conocen Williams, es una vista hermosa.
1: Espectacular, oiga.
0: Hermosa. Nosotros que conocimos ese hotel cuando era el hotel La Cutaya.
1: Yo lo conocí antes de eso, cuando se llamaba la Hostería Guala.
0: La Hostería Guala.
1: Hacíamos los medios.
0: El carrete, abajo, abajo.
1: Sí, en el abajo. Tenía un lugar de discoteca.
0: Sí, sí, sí, sí. También lo
1: yo
0: conocí,
1: no sé cómo,
0: sí.
1: Es, yo no sé cómo. No, yo no sé cómo no se incendió. Yo no sé cómo no agarró fuego en esa fecha. Y no sé por qué se los pasaban a la gente que se lo pasaba a hacer los eventos que hacían. Era impresionante, impresentable.
0: Era terrible.
1: Era terrible.
0: Una vez me invitaron a cenar.
1: Ojalá que mantengan la estructura de la Guala. Lo único que les digo, que hagan hecho su templo, que mantengan la estructura de la Guala, porque
0: por lo que yo vi en la foto, aparentemente la estructura sí.
1: Yo creo que en la Guala van a quedar todos los
0: tantos recuerdos.
1: Lo van a usar para
0: tantos lentos.
1: Oye, en la Guala, cuando hacían fiesta en la Guala, se bailaban los lentos.
0: Sí, pues Chabelita, lentos. ¿Sí? No estoy diciendo que yo también fui.
1: Y yo me acuerdo que yo acompañaba a los DJ. En ese tiempo colocaban, los DJ ponían música con cassette.
0: Sí.
1: Y los retrocedían con el lápiz.
0: De JZ, ¿verdad?
1: De JZ, ¿verdad?
0: Este fue por lo de mi hermana.
1: De verdad, pues.
0: La iba a buscar en moto.
1: Chao, taquilleros.
0: Era la época. Era la época. Oye, además de tener vista al canal Beagle, también tiene vista a los bosques subantárticos de la isla Navarino. El establecimiento, fíjese que estará orientado a viajeros de alto poder adquisitivo, con énfasis en turismo de expedición y pasajeros que se trasladan hacia la Antártica, con inicio de operaciones previstos para octubre del 2026. Así que, claro, igual podrían tenernos por la pieza de servicio por último.
1: La pieza ha llegado.
0: Claro.
1: O la pieza de visita que le llaman.
0: Nos llevamos solitos las maletas, no se preocupen. El proyecto es desarrollado por la Sociedad Turismo y Hoteles Navarino, donde Silver Sea, parte del grupo Royal Caribbean, controla el 50% de la propiedad. La familia Pipsevich participa con el 25%, mientras que empresarios magallánicos Jorge Jordan Franulich y Jaime Vázquez Saponar completan la estructura accionaria. El hotel busca
1: pura gente de William.
0: Claro.
1: Puro caro que nos criamos juntos.
0: Si tú me haces reír, no puedo seguir hablando. El hotel busca consolidar a Puerto Williams como una de las principales puertas de entrada al continente blanco.
1: Mire, qué bonito.
0: ¿Viste?
1: Linda noticia para Puerto Williams. O sea, mire, no sé si es linda noticia para Puerto Williams, pero sin duda que ya todo marcaba para allá, pues. Que vengan las grandes empresas
0: hace rato que hemos dicho que allá es el lugar.
1: Es que hace mucho rato, pues, Chavira, cuando yo tenía 5 años. Cuando tenía 5 años. Que hablaban del desarrollo turístico de Puerto Williams, ¿eh?
0: Es un tremendo, tremendo punto, no solo turístico, geopolítico, además.
1: Sí, oiga, y
0: la autoridad ha hecho caso omiso de eso, pero
1: exactamente.
0: Bueno,
1: dígalo nomás con toda libertad, ¿no?
0: ¿Qué vas a ver? Yo tenía un amigo de allá que decía, ¿qué vas a ver el chancho de estrellas si no voy a mirar al cielo? Pero bueno, ¿sabes?
1: Oiga, Chabelita, ¿qué? Y cosas que están ocurriendo también en Puerto William, es que, bueno, se ha sabido, ¿no? Que han entregado nuevas poblaciones a la gente,
0: sí,
1: a las personas. Y
0: las famosas casas que no se están usando.
1: No, más allá de que se usen o que no se usen, si se repartieron bien, repartieron mal. El tema del abastecimiento de la luz. Hay que ver el tema de los alcantarillados. Hay que ver el tema del agua potable, que no es un tema no menor, Chavita, para el crecimiento que está teniendo la ciudad. y que hoy día se ve reflejada.
0: Tiene que crecer en conjunto.
1: Exactamente.
0: Todo.
1: Y lo que se ve reflejado hoy día en bajas, me comentaban por ahí algunos amigos, en baja presión del agua, por ejemplo, en sectores como Costanera, que es raro que un sector bajo que tenga hoy día baja presión de agua. Entonces no sé qué estarán haciendo. Me dicen que Aguas Magallanes van a ampliar las turbinas, las copas, todo este cuento, porque
0: yo creo que todos tienen que ampliarse mucho. Exacto. Porque de verdad que, bueno, yo no he ido hace muchos años, pero por las fotos y la gente que me ha comentado, está creciendo muchísimo. Entonces
1: sí,
0: no basta, señores, con
1: y se está manteniendo
0: agua.
1: Y se está manteniendo con lo mismo que se fundó hace... Exacto. ¿Cuánto? Hace 70 años atrás. Exactamente.
0: Así que a ponerle ojo. No basta con regalar o entregar casa. Ahí tiene que ser...
1: Entregar casa, hacer hoteles, porque el hotel Chabelita tiene, creo, 200 piezas, cada uña con baño privado.
0: Sí.
1: Entonces, igual gente que
0: va a generar un consumo no menor.
1: Claro, exactamente.
0: De todos los servicios básicos.
1: Así que ojalá venga todo equilibrado, más que nada acá en Puerto William, ¿no?
0: Así es. Y no sea nuestra gente la que una vez más pierde por estos crecimientos unilaterales.
1: ¡El pueblo! ¡Ya, Chabelita! Oiga, ya sí, por sí, ya son las 7:12.
2: Chiquito, tengo 8 eliminados del Rubalbo. Así que ya son 2.
1: ¿Qué?
0: Eliminado del Ruibarbo.
1: El eliminado por Rubalbo el día de hoy es...

0: cuatro signos especialmente.
1: Ah, atentón.
0: Así que atento, porque voy a hablar solamente de estos cuatro signos que van a ser movilizados. Son...
1: ¿Y a qué se refiere con ser movilizado?
0: ¿A qué les voy a contar?
1: Oh, ¿o son inmovilizados?
0: No, que le van a mover la tierra.
1: Ah, le van a mover la tierra ya.
0: El piso. Atento a todos aquellos que son Acuario. Tauro. Escorpio. Y Leo.
1: ¿Usted?
0: También.
1: Ah, yo creo que ya la están inmovilizando.
0: Ni le explico cómo me está moviendo la tierra.
1: Ya empezaron a trabajar con usted ya.
0: Sí. Oye, el eclipse marca siempre momentos de cambio y aceleran procesos que ya venían ocurriendo y hacen algo que cumplió su ciclo, termina para dar paso a lo nuevo. Eso ya lo sabemos. Entonces, en este empujoncito es lo que se necesitaba para finalmente cerrar el ciclo. Pero atentos, que algo termine no significa que sea algo malo. También puede aparecer cosas muy buenas durante este periodo. Quizás algunas lleguen de manera desafiante o inesperada, pero que a la larga terminas agradeciendo. El aprendizaje de los eclipses es aprender a fluir, a observar y confiar un poquito más en los procesos. Así que no hay que intentar controlarlo todo, que ese es uno de mis grandes problemas. Así que atento, porque si usted empieza a ver que se está moviendo algo en su vida, hay que preguntarse si ese algo ya habrá cumplido su ciclo o no. Sobre todo en para complementar, sobre todo en lo que se refiere al trabajo, a decisiones, de repente uno dice, no, es que yo, mi sueño era este, mi sueño es este, mi sueño es este, y por ahí hay que mirar un poquito para el lado, y no era ese el camino, sino otro. Ahí se refiere un poco con soltar y atreverse a tomar otra cosa.
1: Soltar y atreverse.
0: Sí.
1: Eso es lo que me decían a mí. Qué lindo mensaje, Chabelita, soltar y atreverse.
0: Sí.
1: María, escuchen. Ya, Chabelita, oiga,
0: estamos pasados para bailar.
2: Chabelita, tú tienes para rato todavía con nosotros. Pues, Chabelita, te quiero mucho. Te queremos para mucho, mucho, pero mucho, mucho, pero mucho, mucho rato más, Chabelita, te quiero mucho.
1: La María.
0: Lista,
1: se pone tan tierna la María.
0: ¿Quién dijera que es la misma que manda los sacos pulgas por otra parte?
1: Exactamente. Hay veces que se pone tan tierna. Hay veces que es una fiera. A mí me gusta la mezcla de las dos.
0: Me encanta la María, me encanta.
3: Oye, Lucho, te llevo la Mónica y ese toya, dos bolsas de toya, uno para Chabelita y otro para ti. Trégaselo, pues, Luchito.

0: anda y puro caguinando. Yo cuando consiga centolla, no va a ser en bandeja, en pata, le voy a dar unas patas de centolla, chavalita, cuando me traiga.
1: Ya, muy bien.
0: Ojalá que sea pronto, ¿ah? ¿Eh?

0: Centolla.
1: Pues si tu madre no le digo saco pulga porque un verdadero saco pulga y un mentira soy un falso. Viste, Luisito, y así le pone el tema a Manuel. Como te dije. Ah, no, po. Saco pulga.
2: Hasta, ahí está la fiera. La fiera.
0: La fiera.
2: Ahí está la fiera.
0: La fiera. La feria es otra, la chavalita, la feria.

0: Muy buenas tardes, las 19 horas con 17 minutos. Estamos ya en condiciones para llevarle a usted lo que son las informaciones a esta hora de la tarde, de mano de los titulares.
1: CONAF mantiene inhabilitado puente Guardas tras daños en el circuito Macizo Paine.
0: Autoridades analizan mejoras para fortalecer seguridad e infraestructura en Monte Aimón.
1: Antártica 21 es destacada por medio internacional por sus avances en turismo antártico sostenible.
0: Evalúan cierre total del aeródromo Teniente Julio Gallardo para ejecutar obras de conservación.
1: Desafío Nacional MIPYMES Digital busca impulsar la transformación tecnológica de emprendimientos.
0: Frutas y verduras mantienen su llegada a Magallanes pese a aislamiento de camiones en la frontera.
1: Chile refuerza su presencia científica en la duodécima conferencia de ciencia abierta del SCAR en Noruega.
0: Exploradores Antárticos debutó en ITV Patagonia y tendrá retransmisión el día de hoy, martes.
1: Chile conmemorará 100 años de conservación con seminarios en Puerto Varas y Santiago.
0: Cerro Sombrero conmemoró 61 años de su declaratoria oficial como pueblo.
1: Feria Preventiva llamó a conocer los principales indicadores de salud cardiovascular en Magallanes.

0: térmica llega a 2 grados, los cielos están despejados.
1: Para mañana se esperan cielos prácticamente cubiertos, una máxima de 6 grados, vientos del noroeste de 10 a 15 kilómetros por hora. Mañana se espera una humedad del 84% y recuerde que el amanecer está previsto para las 9:05 de la mañana.
0: En tanto, para Puerto Williams, a esta hora presenta una temperatura de 4 grados. Para el día de mañana, miércoles 12 de agosto, se espera una máxima que podría llegar a los 6 grados, una mínima que podría estar en menos 1. Estará con nubosidad parcial y escarcha en la mañana y solo nubosidad parcial por la tarde. Hasta acá con las informaciones, estas y otras luego a las 21:25 en la edición central de ITV Noticias.
1: Y volvemos a lo que nos queda del Pa la Casa aquí en

0: echaba de menos el
1: echaba de menos todo, la verdad. Debo decirlo. Además que llegué y me encontré con Piojito.
0: Con también Piojito. Bien.
1: Fue lindo ver a Piojito también. A ese sí que no lo había visto cerrar. Ese sí que andaba perdido. Desde antes que yo me perdiera.
0: El Piojo sí que andaba perdido, Chabelita.
1: Sí.
0: Oiga, ya estamos ya en hora. Ya se viene Oscarito Soto con Zona de Cumbia. Para seguir disfrutando de la programación de Radio Carnaval Patagonia.
1: Porque desde las 7 de la mañana que tenemos... ¿Volvió?
0: Sí, Oscarito, Oscarito, en gloria y majestad.
1: Desde las 7 de la mañana arrancamos junto a Oscarito de España, luego seguimos con Miguel Ángel Castillo.
0: El peladito regalón a las 9 de la mañana, 8 y media.
1: Panchito mantequilla.
0: Panchito con mantequilla, no lo hemos visto hace rato también.
1: Estaba enfermito. Yo ayer hablé con él. Estaba como ayer o antes de ayer.
0: ¿También andaba enfermo?
1: Sí, como a las 5 de la tarde estaba acostadito, estaba enfermo.
0: Ah, mire.
1: Después viene Piojito.
0: Piojito.
1: Que ese también está enfermo.
0: Oye, paréntesis, 5 de la tarde acostado, Panchito, qué raro.
1: Estaba enfermito. De verdad. Después estamos nosotros, a veces tú.
0: Después estamos nosotros, somos un equipo Chabelita.
1: Después estamos nosotros. Y cerramos junto a Oscarito Soto y su zona de rumba, dijera.
0: Cumbia. Así está la programación, amigo. Entretenida para que usted siga, por supuesto, junto a nosotros. Nosotros nos reencontramos el día de mañana.
1: Sí, mañana prometo venir.
0: Mañana.
1: Aunque me esté muriendo.
0: Mañana tenemos cumpleaños, cabros. Mañana tenemos cumpleaños.
1: Mañana sí que sí.
0: ¡Aló!
2: Hola,
0: María.
2: ¿Cómo estáis?
0: Acá estoy bien.
2: Espérate, baja un poco mi radio.
0: Bájale su radio.
1: Porque la escuchamos.
2: Ahí,
1: como
2: la bajé
0: a cortizo. Escuche por el teléfono.
1: Debajo de la cama.
0: Escúchenos por el teléfono nomás, si se escucha bien ahí.
2: Es que si ahorita que me trajo la cama, pues...
1: ¿No te llevaron nunca la cama?
2: Sí me hallaron, pero es que es muy bajita. Es con ruedas, pues enchúpate, pues saco pulgadas.
0: A mí me gustan las bajitas.
2: A mí me gustan los gorditos, los altos.
1: Ahí está María. María, déjate uno, por favor, el pueblo también merece tener algo.
2: Sabrita.
1: Au.
2: Te voy a dejar el pelo a Castillo. Al Panchito con mantequilla. Al Piojito.
1: No podéis dejar nada más.
0: Al Oscar España.
1: Ya, déjame al Oscar España.
2: Ya, te dejo esos cuatro.
0: Oscarito despierta temprano, ¿ah?
2: Sí, yo lo escucho la mañana.
0: Sí, vos despierta temprano y despierta... Despierta.
2: Yo despierto a 6:30 para escuchar a las 7.
1: Mira.
0: Hoy día no la escuché, sí.
2: Es que no quise mandar audio porque estaba durmiendo al lado del polo, mija, porque trabaja en la mañana.
1: Entonces, podemos decir que tú pones la radio a las 7, la dejas de escuchar.
0: ¿A qué hora?
1: ¿A las 8:30?
0: A las 9:30.
1: ¿A las 9:30?
0: No, toda la noche lo escuchan.
2: Yo lo escucho toda la noche y se deja mi radio prendida.
0: Se deja la radio encendida. Y que
2: no la apago.
0: La María
1: estoy
0: fanática,
1: hablando de la
0: fanática.
1: Mañana, estoy hablando de la mañana.
0: Ah.
1: La pone a las 7 de
2: a
1: la mañana.
2: A las 7 a 8:30.
1: ¿Viste? Hasta las 8:30 y después la vuelve a prender a las 5:30.
0: ¿Y la paga? ¿Por
1: a
0: qué
1: las 3.
0: ¿La paga usted a las 8:30?
2: No la apago, la dejo prendida.
0: Ah.
2: Y esta es mi radio preferida, po.
0: ¿Esa es su radio preferida?
1: ¿Y cuál es la otra que escucháis?
2: ¿Cuál?
1: No sé, este muy... Porque tú de repente dices, no, si Manolito estaba en la radio no sé cuántito. Que dice que lo escuchaste.
2: Porque me escucharon, me dijeron que... Me lo habían dicho.
0: El Cawin, el Cawin.
2: Yo no me cambié radio. Una sola vez me equivoqué, de ahí... No, quise más.
0: Es como cambiarse de compañía de teléfono.
2: Eso fue en el año 2024.
0: 2024, cacha. Buena, bien, María.
1: Muy bien. Ya, eso pues, se llama fidelidad.
0: Ya pues, María, le mandamos aquí un abrazo. apretado, un abrazo bien apretado.
1: Sí, un besito grande, María, te quiero mucho.
2: No me apriete mucho.
0: ¿Cómo?
1: Que no me apriete muy fuerte.
0: Ah, que no te apriete
2: no
0: mucho.
2: No me apriete mucho.
0: No, es que a mí me gusta apretar, po.
1: Le gusta dejar los dedos marcados.
0: A mí me gusta que quede el cuerpo marcado.
1: Si no, pregúntale a la Alejandrita.
2: Oye, Luisito.
0: Dígame.
2: Mira, hoy es martes.
1: Ya, basta.
2: ¿Usted? No, vos dices la parte. Martes 11. El chef otro entonces.
0: Eso es lo que tiene usted, oiga, ¿eh? Eso es lo que tiene usted. ¡Ya, Marita! Le mandamos un abrazo grande.
1: Besito grande.
2: Chao.
1: También.
0: La María, oiga, desordenada la María.
1: Es un caso, la María, es un caso.
0: Desordenadísima.
3: León Matioli, Luchito, por favor.
1: Leo Matioli, tributo, bueno, domingo. Luchito,
3: que llegue bien a tu casa.
1: Holiday.
3: Te van a saludar a toda tu familia, Luchito. Nos vemos hasta mañana.
0: Hasta mañana.
1: Vamos a ver, hasta mañana. Cuídate. Manolito, besitos.
3: Te van a saludar a Sandra y Manuel Gallán.
1: Besitos para los dos.
3: Cuídate, mi Isabelita, que tú lo llevas al carnaval.
1: Y besitos
3: te amo,
1: para
3: Isabelita. Te queremos mucho. Tú y yo a la carnaval.
1: Besitos para el Aloncito cuando vaya. También.
4: Para pasar agosto hay que remojar el coche de lluvia.
0: Ya, gente, nos vamos, ¿ah? Por acá nos dicen que tengan un excelente retorno a sus hogares, muchachos. Muchas gracias por su alegría y simpatía. Hasta mañana, chao. Al amigo Héctor Tito Ruiz.
1: Cariños para Héctor Tito Ruiz.
2: No hay Leo Matioli para Manuel Luchito. No hay Leo Matioli para Manuel.
0: Hasta mañana. Chao.
2: Ya tengo de los alcos, ya yo.
1: Oye, mañana nuevamente a partir de las 5:30 p.m, juntitos. Vamos a estar todos. Mañana vamos a ser presentes todos.
0: Así es. Sí, nos reencontramos mañana, gente, ¿eh? Que estén muy bien.

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En Radio Carnaval, ya son las 19 horas con 34 minutos.

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Así comenzamos, así arrancamos la tarde de hoy, saludando por supuesto a quienes hoy día están de cumpleaños, a quienes le han dado una vueltita más al sol, a quienes nos acompañan un invierno más y a quienes le suman una velita más a su torta. Muchas felicidades, que lo pasen lindo, que lo regaloneen harto y que cumplan mucho, pero muchos añitos más. Muchas felicidades a todos los cumpleañeros, a todas las cumpleañeras en su día. Por supuesto, también saludamos a quienes el Santoral Católico los recuerda. Hoy día, 11 de agosto, el Santoral Católico recuerda a Clara. A todas las Clara le enviamos un tremendo saludito en el día.

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0: llega para acompañarnos, dice presente en la alfombra roja hoy día martes.
1: Hola Pedro, voy pasando a la alfombra roja como una linda tigresa, besito los cochinitos.
0: ¡Qué tigresa! Buenas tardes, María Andrade. Hoy pasó rapidito la María. La hizo cortita la María. Con su traje de tigresa. La hizo cortita, pasó casi corriendo por la alfombra roja. ¡Bienvenida, María! Ahí está la María Andrade de la tarde de hoy, martes, sobre nuestra alfombra roja. Por aquí también recibimos la tarde de hoy. ¡Atención!
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0: todos los caritos, excelente programa. ¿Puedes ponerme un tema de los líderes de Chile? Mil preguntas, gracias Capo, dice, no te olvides, ¿eh? Saludito para nuestro amigo Héctor Ruiz, conectado también a esta hora de la tarde. Bienvenido amigo Héctor, presente también a la tarde de hoy martes, aquí en la número uno. Por aquí también llega la tarde de hoy, dice, presente en la alfombra roja, dice, hola Oscarito, buenas tardes Radio Carnaval, aquí pasando por la alfombra roja del tío René, otro bueno. Bienvenido a nuestro amigo Patito, saludos desde los cultivos en Puerto Natales, el condado, saludos totales, nuestro amigo Patito. Representante de la ciudad de Puerto Natales nos acompaña hoy día aquí en la alfombra roja también. como el tío René, bienvenido, bienvenido Patito.
1: Oscarito, justo, hoy es martes, Mancima es 11, martes, llega el burro y te lo parte. Fue martes 11, llega el burro y toma 11 entonces.
0: Exactas en la República Independiente de Magallanes. Comenzamos, arrancamos nuestra zona.

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1: En tu Radio Carnaval, son las 20 horas con 5 minutos.
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0: 20:17, día martes 11 de agosto en la número 1 del dial. Arrancamos con toda esta tarde de martes. ¿Qué pasa el martes, María? ¿Qué pasa los martes, María?
1: Listo, llega el burro y se lo parten.

0: Dios mío, oye. Tratando de gastar dos platijas, chico, todo caro, chico. ¿A quién no le ha pasado que por mirar para el lado te lo dejan atravesado? Ah, no, sea, botado era botado.
1: Buenas tardes, buenas tardes, bienvenida. ¿A dónde anda gastando plata? ¿Por qué no la viene a gastar para acá mejor?

0: ¿tú qué haces o cómo lo hago yo? Porque mira, se me metió algo muy adentro.
1: ¿Cómo?
0: Y no lo puedo sacar. ¿Me puede dar una respuesta? Se me metió muy adentro y no lo puedo sacar. Lo tengo metido muy adentro, pero adentro mi corazoncito.
1: ¡Con un sopapo!

Déjame terminar que tengo que pasar a hacer un arreglar unas cuentas y voy a gastar lo que me quedó contigo. Me salió a mojar el cosayuyo. Pero algo quedó para remojar el cosayuyo. Así era, así era. Así que ahí te paso un capa que vayamos donde la, la... ¿Tú donde las cabras y donde a mojar el cosayuyo?

0: oscuro. La más oscuro que hoyo de... Que pasaba por una calle los genitales. Ah, no, los generales, algo así. Oscura la cuestión.
1: Que el del Manuel

0: Sí, sí, me pasaron por una parte oscura, oscura, pero ahora llegué a la claridad. Mira, mira, mira, mira, mira.
1: Oscarito, la dita anda en lo oscurito, la ayuda a Marte. Llega el burro se lo parte,

0: Abel Ávila.
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2: En tu Radio Carnaval son las 20 horas con 33 minutos.
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Cuenta con el Mauri, la Adelita, la Alejandrita, la Palomita, a Lucas Juan, a Carlitos Mayorga, a la Erika, a la Andy y para tío Carito, mucho.

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